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6: Bendiciones para todos los estimados radioescuchas de RCN de Radio Matovelle en este viernes 26 de junio, viernes penitencial dedicado al Sagrado Corazón de Jesús. La palabra del Señor viene a nosotros a través del Evangelio según San Mateo en el capítulo 8, versículos 1-4. En aquel tiempo, al bajar Jesús del monte, lo siguió mucha gente. En eso se le acercó un leproso, se arrodilló y le dijo: Señor, si quieres, puedes limpiarme. Extendió la mano y lo tocó diciendo: quiero, queda limpio. Y enseguida quedó limpio de la lepra. Jesús le dijo: no se lo digas a nadie, pero para que conste, ve a presentarte al sacerdote y entrega la ofrenda que mandó Moisés. Jesús es alcanzado por un enfermo de lepra. Esta enfermedad, además de martirizar el cuerpo del enfermo, lo aísla de la sociedad, de modo que sus padecimientos no son solo físicos, sino también morales. Según el Levítico, quien padece afecciones de la piel debe ser llevado ante el sacerdote, quien después de examinarlo pondrá al enfermo en aislamiento temporal para ver la evolución de la enfermedad. En el libro del Levítico, en el capítulo 13, versículo 45, nos dice la palabra: el que ha sido declarado enfermo de lepra andará harapiento y despeinado, con la barba tapada, e irá diciendo: impuro, impuro. Mientras le dure la afección, seguirá impuro. Vivirá apartado y tendrá su morada fuera del campamento. En el libro de los Números, en el capítulo 5, versículo 1, el Señor habló a Moisés diciéndole: di a los israelitas que expulsen del campamento a los enfermos de lepra. La lepra en tiempos de Jesús seguía siendo tratada del mismo modo que antiguamente. De ello también podemos dar razón nosotros 2000 años después, quienes fuimos testigos de la existencia de los lazaretos, que agrupaban a los leprosos como verdaderos excluidos de la sociedad. Jesús no rechaza la cercanía de los leprosos, que no podían por ningún motivo acercarse a una persona sana. La compasión del Señor se manifiesta de modo clamoroso delante de este excluido de la sociedad, pues no solo se deja interpelar, sino que accede a curarlo tocándolo. El gozo del sanado le impide callar y difunde por todas partes la alegría de su corazón, de su curación, rompiendo con la recomendación del Señor de no hablar de él, sino más bien de presentarse delante del sacerdote para ser declarado puro. En el Evangelio según San Marcos, el silencio que impone el Señor a los beneficiarios de sus signos, los estudiosos lo llaman el secreto mesiánico, que consiste en la recomendación expresa de no contar lo sucedido, posiblemente para evitar que crean que su misión es la de ser un sanador, en cambio de ser el prometido de Israel. Gloria al Padre, al Hijo y al Espíritu Santo.
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7: A continuación, en RCN Católica, Hernán Espinosa nos acompaña con el programa La Noche. 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
11: Viernes 26 de junio, ya casi vamos cerrando este sexto mes del año 2026. Nosotros continuamos con la alegría que todavía se siente en todo el país. Hoy ha sido un día de feriado, pero yo creo que todo el país le sacó la vuelta. Todo el país siguió produciendo. Se presentaron algunos inconvenientes, sobre todo cuando necesitábamos algunos bienes y servicios. Me comentan, por ejemplo, que las personas que tenían turnos médicos sí tuvieron problema. Me comentan también que las personas que tenían reservación para presentarse, por ejemplo, a embajadas para solicitud de visa, también tuvieron problemas en este día. Todo por un feriado que nos cayó de un momento a otro. Iniciamos la noche en RCN Católica en tu corazón.
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11: Muy buenas noches, Ecuador entero. Se abre el telón de emociones en este viernes de gala. Vamos a subir el volumen y dejarnos llevar por la mezcla perfecta de ritmo, nostalgia y sabor. Esto es La Noche, donde la música habla por nosotros. La producción de Jimmy Maldonado y la conducción de Hernán Espinosa para acompañarles en los siguientes 60 minutos.
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11: Vamos a darnos una vuelta por el realismo mágico del Gabo, Gabriel García Márquez, interpretando esta canción Eugenia León, que nos habla de ese mítico pueblo, de las leyendas, de las historias, de la literatura del gran Gabo. Esto se llama Macondo, para ponerle un buen toque de inicio a la noche de RCN en tu corazón.
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0: Venezuela, la situación en Venezuela está realmente complicada, difícil. Un momento, la naturaleza hace de las suyas, da un doble terremoto y las réplicas que vienen luego, y ya subían a 586 muertos hasta hoy en la mañana, 1586 fallecidos, 586 personas que son las primeras víctimas de este devastador terremoto en Venezuela. Y en la mañana se produjo otro terremoto similar en Filipinas. Filipinas está siendo bastante castigado por estos movimientos telúricos. Vamos a hacer fuerza por esos hermanos que están sufriendo. Se sufre mucho en un evento como estos. Vamos hacia Venezuela, hacia el año 1996. Nos encontramos con Adolescentes Orquesta. ¿Qué será de los adolescentes? Ya no son adolescentes. Ahora ya tienen sus años encima. Arrepentida es lo que nos están presentando. La salsa que corre por las venas de América Latina se presenta aquí en la noche de RCN en tu corazón.
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0: Estábamos escuchando música desde 1996 y nos vamos un año atrás, nos vamos hacia 1995. Entonces, desde Puerto Rico, Alex de Castro está con nosotros en la noche de RCN. Se pone romántica esta noche, romántica y sensual, con la voz del tenor de la salsa. Él es Alex de Castro. La canción se llama Ella.
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0: Alvita, dueña de una bonita voz junto a Lenier. Desde Cuba nos están presentando, y desde el año anterior, 2025, que fue la reaparición de Alvita, la canción Amanecer sin ti. Es una bonita fusión, es una fusión perfecta de tradición y frescura musical con todo el sello de la isla mayor del Caribe, el de la mayor de las Antillas, Cuba. La melancolía de un adiós que se baila con el alma y se canta con pasión.
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0: Vamos hacia 1994, estamos en cuenta regresiva. Desde el 96 fuimos al 95 y ahora al 1994 con Garibaldi de México y nos encontramos con esta canción que es fantástica. Tiene buen ritmo, energía, chispa y enseguida nos conectamos a esta canción. Se llama Marta Elena. Se prende la fiesta con pura energía tropical y este ritmo festivo que continúa sonando juvenil pese a que los años han caído encima de los Garibaldi, de la canción y de todos nosotros. Vamos con la música.
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2: Nos quedamos en México hacia 1999, cuando se cerraba el siglo anterior, cuando se cerraba el milenio anterior, y Emmanuel de México, famoso por cantar baladas, famoso por música romántica, sorprendía con una canción con mucho ritmo. Corazón de melao con Emmanuel. El romanticismo se viste de fiesta con un grande que nunca pasa de moda. Emmanuel ya tiene sus años encima y está viejecito, y sin embargo se presenta en los conciertos con una energía increíble. Alza la pierna, pero hasta la altura de su cabeza en alguno de los bailes que él suele interpretar. Siempre ha sido así, caracterizado por tener una agilidad en su físico que a todos sorprende.
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0: SBS desde Cuba nos está presentando y desde el año 2000 el Taka Taka. Esta es una fusión de ritmos tropicales, es una fusión bastante bien lograda, increíble el que hizo esta canción. Se paseó por varios ritmos, por varias formas de presentar la música, mezcla ritmos urbanos, mezcla ritmos caribeños y nos da una canción de esas que se crean solo una vez en la vida. El Taka Taka con SBS desde Cuba. Subimos los decibelios y desatamos la rumba total con la energía urbana, una bomba musical que se convirtió en el ritmo que nadie puede resistirse al momento de bailar.
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0: Fran Seara y Juan Luis Guerra, Buena Fusión, República Dominicana, año 2014. Bajamos un poquito las revoluciones para abrazar la poesía hecha bachata y son caribeño. La magia del maestro Juan Luis Guerra junto a una interpretación de absoluto lujo es lo que nos están presentando en la canción Así Bonito con Fran Seara y Juan Luis Guerra junto a ellos a los 440.
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0: ¿Qué podemos dedicar a las personas que queremos? Muchas cosas, por ejemplo, un vallenatito en este momento. Vamos con un vallenato pop con ese estilo inconfundible del colombiano Carlos Vives. Desde el año 2024 nos presenta la canción Te Dedico. Esta canción llega con toda la frescura directa desde el Caribe. Es una canción a la gratitud y al amor que celebra la vida, con acordeón y alegría, un sabor auténtico y contagioso que conecta generaciones en la sintonía de hoy. Carlos Vives en su máxima expresión.
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¿Qué tiene la negra? Tiene tumbao. Esta es una de las últimas canciones que nos entregaba la guarachera mayor, doña Celia Cruz, antes de su fallecimiento. La negra tiene tumbao. El templo de la salsa azúcar rinde honores a la reina absoluta del sabor. Un derroche de ritmo, vanguardia y

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4: ¿Cómo estamos de feriado? Bravo por los que trabajaron, quienes no trabajaron, que descansaron, que estuvieron junto a su familia. Es bueno. También les saludamos, les abrazamos desde aquí, desde la noche, de RCN Católica en tu corazón. Salsa con Coco Bandes de la República Dominicana. Una combinación explosiva que es sinónimo de baile, sudor y pura gozadera. Merengue y sabor es lo que viene ahora mismo para mover el esqueleto y disfrutar la vida. Este viernes, Ecuador en 16avos de final. ¿Qué le parece? Vamos con la música.
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0: Corazón de Araña Negra con el sexteto Juventud desde Venezuela. Otra vez un abrazo a Venezuela. Esa república está sufriendo bastante este momento. Sube el número de personas fallecidas. Vamos hacia el año 1970, décadas atrás. ¿Cuántas décadas? 5 o 6 décadas atrás. Para cerrar con broche de oro la esencia pura de la salsa clásica de esquina. Un guaguancó de barrio es lo que vamos a escuchar con esta canción. Corazón de Araña Negra con el sexteto Juventud.
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0: La música no se detiene, pero esta jornada llega a su final. Amigas, amigos, cuando nos encontramos próximo lunes, disfruten del fin de semana, sábado y domingo todavía nos permitirá recobrar energías. Por favor, cuídese muchísimo, manténgase con nosotros, porque Antonio Godoy ya nos acompaña con el programa Romance Ecuatoriano. Gracias a Jimmy Maldonado por la producción de este programa. Soy Hernán Espinosa Falconi y nos vemos el lunes. Un abrazo.
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0: A continuación, en RCN Católica, Antonio Godoy nos acompaña con Romance Ecuatoriano.
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7: Estamos llegando, queridas amigas, amigos, bienvenidos a su Romance Ecuatoriano. En los siguientes minutos, con mi compañero Cristian Bastidas, les proponemos un homenaje especial con canciones inolvidables del señor Julio Jaramillo. Pasa el tiempo, pasa la vida, y este señor sigue cantando mejor que nunca. Julio Jaramillo, con su voz, con su manera de cantar, con la forma de expresarse cantando, le dio carta de ciudadanía a los amores, a la tristeza, a las angustias, a los sinsabores. Tantas formas de decir con esa simpleza, con esa sencillez que le gustó a las masas, las ciudades, los pueblos, los países lo aman. Se han peleado su nacionalidad, pero debemos decirle orgullosamente ecuatoriano. Don Julio Jaramillo será nuestro artista invitado el día de hoy. Vamos a recordar varios de sus grandes éxitos. Muchos de ellos recogidos en grabaciones en diferentes países. Quizás podríamos decir la pregunta central: ¿cuántos temas grabó Julio Jaramillo? Todavía pasan los años y no tenemos una contabilidad exacta de decir Julio grabó tantos éxitos. Les podemos decir, sí, Julio interpretó estos sentimientos en todos los estilos del mundo de habla hispana. La década de los 50 finales, 60, 70, Julio interpuso éxitos, impuso éxitos en todos los estilos. Era común escucharle al señor del pasillo, el pasillo que fue su carta de presentación internacional al más alto nivel. Luego tenemos una serie de boleros, de tangos, de guarachas en los países que iba. Los valsecitos también fueron carta de presentación En todos los países que él había visitado, siempre tenía la precaución de grabar esos repertorios. Hoy tenemos una muestra de aquello. Les saludo ya con cariño. Bienvenidas, bienvenidos nuestros amigos en provincias. Gracias en El Oro, en Manabí, en Santo Domingo, en Imbabura, en Pichincha. Y a usted que hoy nos escucha en su celular, en su tablet, en su computadora, muchísimas gracias. www.rcncatolica.com. Los amantes de JJ, pues hoy vamos a estar de fiesta porque tenemos un repertorio muy bien bonito. Ya está habilitado el 099-418-7003. ¿Cuál es su canción favorita? Sí, ¿se acuerdan? Si tú mueres primero, yo te prometo, escribiré la historia de nuestro amor. Bueno, hay que decirles, no se acaba de escribir la historia del gran Julio Jaramillo. Señora, señor, póngase en cómodos. Ahora mismo con Cristian vamos a nuestro primer segmento sonoro. Sí, los grandes éxitos de JJ lo ponemos a consideración para usted. Un homenaje en este mes del amor, en este tiempo que es atemporal ya. Cualquier momento es bueno para escuchar a Julio Jaramillo. Te traigo estas flores, nos dice. Esta es una grabación realizada en Centroamérica. No sabemos exactamente en qué país. México, Panamá, Venezuela. No lo sabemos. De esos clásicos te traigo estas flores. Yo no sé qué me han hecho tus ojos. Valsecito añejo que de igual manera siempre conquistó corazones. Hay que decirlo, ya en la década de los 60, 70, Julio Jaramillo dio la mano a grandes artistas. Miren, en Colombia se quería posesionar a un muchacho, a un joven que estaba incursionando en el arte. La mejor manera de hacerlo, los feat, lo que ahora está en moda, esas colaboraciones entre artistas. Invitamos al señor Alci Acosta y juntos cantarán este éxito internacional. Dos rosas, esto es para ti. Cabe resaltar el trabajo importantísimo de Jaramillo. No es solo la interpretación, su verdadero aporte también es a través de las canciones más bonitas de su autoría. Por eso hoy vamos a presentarles también un pasillo que él con su talento, con su inspiración, lo escribiera. Su título, Elsa. Las mujeres siempre fueron la pasión en su vida y a ellas les dedica las más bonitas canciones. Es el caso de este hermoso pasillo. Con estas melodías le decimos, señora, señor, bienvenidos a su romance ecuatoriano de RCN en tu corazón.
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0: Muchísimas gracias por seguir en nuestra sintonía. Somos RCN, hoy en un homenaje especial con los repertorios más bonitos del señor Julio Jaramillo. El pueblo lloró a su ídolo porque con él se fue un pedazo del alma nacional. Sí, señor, Julio Jaramillo es la figura más importante de todos los tiempos del cancionero ecuatoriano. La figura de Jaramillo cantando cualquier género, cualquier estilo, es simplemente decir Ecuador. Cuando se piensa en un artista ecuatoriano, no puede faltar el señor Julio Jaramillo. Qué bueno que las presentes generaciones, las pasadas generaciones, tantas historias tienen para contarnos. Yo sé que en Guayaquil, en su museo, pues bueno, los públicos, diversas edades, diversas nacionalidades, visitan para escuchar y para conocer el trabajo que Julio Jaramillo en su vida logró plasmar. Qué bueno que el testimonio de su vida queda en sus grandes grabaciones. Lógicamente, también la historia recoge esas cosas que le hacen ya un mito al señor Julio Jaramillo. Se dicen tantas cosas, nosotros ponderamos, valoramos su trabajo musical. 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Bueno, vamos con más música de JJ. Sí, señor. JJ hizo del pasillo una canción de amor y esta se paseó por todo el continente americano. Tengo algo tan simpático que ahora mismo lo vamos a ofrecer para ustedes. Prisionero en tus pupilas. Son de esos temas porteños que JJ lo llevó a la cima del éxito. Estoy pensando en ti. Son de esos boleros clásicos. Tengo también varias sugerencias de mis amigos. Sí, recuerden que está habilitado el 099-418-7003. Le repito el número de contacto, 099-418-7003. Especial de Julio Jaramillo, aquí en Romance Ecuatoriano.
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Muchísimas gracias por seguir con Romance Ecuatoriano. Verdad que son joyas universales estas interpretaciones fabulosas del señor Julio Jaramillo. Pues con ese estilo, con esa voz, ya los historiadores dicen que hay un registro al menos de 5.000 grabaciones. JJ recorrió triunfalmente por el mundo de habla hispana y Estados Unidos con su música, con las canciones que llegan al alma, pues siempre estuvo en los escenarios más exigentes, ¿sí? Con los personajes más importantes de las culturas de los países donde hizo sus presentaciones. Qué bueno saber que, por ejemplo, vamos por Colombia primero. En Colombia tiene un sinfín de grabaciones para los sellos Sonolux, Fuente y Victoria. Desde este país se popularizan tantos pasillos, valses, tantos duetos, tantas canciones bonitas. Lo mismo hay que contarles más al norte, en Venezuela. Julio Jaramillo en Venezuela tiene varios discos de oro. Pero lo curioso es que en Venezuela sus discos de oro son con las canciones tradicionales, con los ritmos tradicionales del pueblo llanero. Maracas, arpas, el cuatro, como instrumentos que siempre acompañaron al gran JJ en este hermoso país. Muchos por ellos se han peleado su nacionalidad. Al escucharlo cantar joropos o temas llaneros, decían, no, si Julio es nacido aquí en Venezuela. Si, ¿quién no quería tener alguna anécdota y decir con santo y seña, no, si él nació en Maracaibo, etcétera, etcétera? Lo mismo sigue haciendo más hacia el norte, en Nicaragua, en Costa Rica, en Puerto Rico. Lógicamente, al popularizar en Puerto Rico el bolero de Benito de Jesús, uno de los compositores mimados de este país, Julio Jaramillo abre las puertas de las grandes ligas en sus públicos latinoamericanos. En Puerto Rico sigue grabando, cosechando éxitos. De ahí un paso hacia México y desde este país graba igual para los más importantes sellos disqueros. O estas empresas disqueras encargan al sello Onyx de Ecuador para que realice múltiples grabaciones con el Ruiseñor de América. Hoy simplemente queremos recordar sus canciones. Le agradezco ya a nuestras amigas y amigos que se van reportando y que me ponen ya un listado de canciones. Mi querido Cristian, hoy sí vamos a quedar endeudados. Vamos a privilegiar estos repertorios para que nuestras amigas y amigos estén siempre complacidos. Vamos ahora con El Senderito de Amor. Ah, no, esto acabó de sonar ya. Bueno, tengo más solicitudes. Quiero agradecer a mis amigas que se están comunicando. Por el momento no vamos a dar lectura de los mismos porque simplemente nos quedaríamos en los saludos. Vamos a priorizar los repertorios. Te esperaré. ¿Se acuerdan ese clásico que Julio Jaramillo? Son de esas grabaciones en Colombia. Grabaciones solicitadas por empresas mexicanas. Un LP con pasillos para el mundo, así era su título, fue grabado en Guayaquil, Ecuador, y de ese LP vamos a tomar Horas de Pasión, un pasillo de Don Pancho Paredes Herrera. Luego, ¿Por qué te vas? Son los repertorios latinoamericanos, los indios Tabayaras, sus autores, pero JJ lo impone como éxito, nada más y nada menos que en el país azteca. Y de este mismo pueblo escuchemos Volver, Volver. Sí, es uno de los clásicos del país azteca y que yo sé usted lo va a disfrutar. Gracias por seguirse comunicando con el Romance Ecuatoriano. Sí, vamos a darnos el tiempo para poder complacer todas las solicitudes de nuestras gentiles amigas y de nuestros queridos amigos oyentes. Somos Romance Ecuatoriano.

0: El puro estilo ranchero de Don Julio Jaramillo, nuestro artista del día de hoy, nuestro invitado. Este es un homenaje con sus repertorios. Muchísimas gracias a mis amigos que están en el carrito a todo volumen, me dice Don Carlitos. Gracias, gracias por su reporte gentil. Bueno, doña Carmencita, como siempre. Doña Nancy hoy nos escribe. Suspiran, ¿no? Bueno, esa es la magia de Jaramillo. Quiero saludar a mis oyentes en la provincia de Pichincha, en la ciudad de Quito. Full sintonía, qué bueno. Gracias también a la gente que en Machala. Claro, JJ es el ídolo de las multitudes de todos los tiempos. No, no es solo que cuando Julio vivía. No, han pasado 48 años y Julio sigue sonando. Y los jovencitos, los niños, están interpretando los repertorios de Julio Jaramillo. Bueno, les habíamos contado que estábamos en México, hemos escuchado a Julio como máximo representante cantando rancheras, corridos, los temas de este país. Y por ello es que también en esas tierras se disputaban la nacionalidad de Julio Jaramillo. Hay tantos que decían, no, si Julio es de Guadalajara, no, Julio es de Zacatecas y de tantos lugares. Lo importante es que triunfa y que sigue sonando también en estas latitudes. Hay que contarles que en México, un país con un sentido nacionalista preponderante, sin embargo, Julio Jaramillo fue una figura central. De pronto aquí en las marquesinas, cuando ustedes en los grandes coliseos, en los grandes teatros, vienen artistas extranjeros, es toda una novedad. Lo mismo pasaba con nuestro crédito. Uno de los teatros más emblemáticos de la Ciudad de México, en el Distrito Federal, en la capital, es el Teatro Blanquita. Y ese fue el escenario más exigente donde Julio Jaramillo estaba en primera plana en las marquesinas. Y solo imagínese usted, artistas aztecas, artistas populares en México de la época, mientras Julio Jaramillo estaba en la marquesina con letras enormes, pues estaban ellos como teloneros. Puede imaginarse usted, de telonero a don Javier Solís, de teloneros a los Panchos, a los Tres Haces y a tantos artistas importantísimos de la época de oro de los boleros. Julio Jaramillo era el más grande intérprete. Tanto es así que hasta el día de hoy hay crónicas en las que todo el mundo habla de lo magnífico que cantaba Julio Jaramillo. Tenía un ángel, tenía su carisma, tenía su forma de interpretar, su psicología para llegar a las multitudes. Magia pura, y es nuestro representante, don JJ. El Ruiseñor de América. Bueno, ¿cuántos apelativos tiene Julio Jaramillo? También sería bueno algún momento catalogar y decirles, porque en todos los países siempre fue un ídolo. Vamos con más canciones bonitas. Toda una vida, ¿se acuerdan? Claro, este es uno de los clásicos del mundo de habla hispana. Vamos a recordar al maestro de Julio Jaramillo, el señor Carlos Rubira Infante. Hizo este hermoso pasillo que se titula Esposa, y qué privilegio cantarlo a dúo con JJ, Julio Jaramillo y Carlos Rubira, para saludar a usted, señora, con este gratísimo pasillo de todos los tiempos, Esposa. Vamos con otro tema bonito también, Tu pálida voz. Miren, hay una historia preciosa. El gran compositor Charlot, bueno, ese es su seudónimo, desde Argentina viaja a Caracas, donde estaba triunfando JJ. Le propone que por favor le grabe un disco LP con sus canciones. De estos tiempos, de esas magníficas interpretaciones, escuchemos Tu pálida voz. Y cerramos el segmento, ya que hemos hablado de Carlos Rubira, con uno de sus temas insignes. Esto se llama Chica Linda. Lógicamente lo canta el señor Julio Jaramillo. Somos Romance Ecuatoriano y claro, nos complace saber que usted está en nuestra sintonía y que nos recomienda siempre lo mejor de nuestros artistas en RCN En Tu Corazón.
1: Conozcamos la historia musical

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Bueno, hay tantas anécdotas, tantas cosas de la historia ya con el ruiseñor de América, pero tengo pedidos, vamos a cumplirlos. Gracias a mis amigos en Manabí. Claro, JJ tiene que sonar fuerte en esta bella provincia. Gracias en Santo Domingo, don Angelito. Siempre es grato saber que usted nos prefiere. Saludo en San Jacinto del Búa, Santo Domingo presente, me dicen, como todas las noches. Sí, muchísimas gracias. Saludo también a mis amigos en Imbabura, en Ibarra, en Cotacachi, en Otavalo. Bueno, hay que decirlo, no cabe duda que el más grande artista ecuatoriano de todos los tiempos es Julio Jaramillo. El más grande vendedor de discos, el más famoso de todos. Aquí algunos en el país especialmente han cuestionado este hecho y recuerden que se nominó el 1 de octubre como el Día del Pasillo, como un homenaje precisamente a la fecha del natalicio de Julio Jaramillo. Pero la pregunta es simple. ¿Es verdad que siendo el Día del Pasillo los cultores mayores han sido Carlota Jaramillo, Benítez Valencia, los hermanos Miño Naranjo, los hermanos Villamar, Pepe Jaramillo y un largo catálogo de artistas? Sin embargo, ellos trascendieron en nuestro país, pero no en otras latitudes. Es doloroso y triste, por ejemplo, salir a Colombia y ya no conocen a Benítez Valencia, salir al Perú y no conocen a los hermanos Miño Naranjo, pero sí conocen, sí cantan, sí aman la música de Julio Jaramillo. Esto le da el título del más grande intérprete ecuatoriano de todos los tiempos. Y qué bien que el gobierno haya reconocido como el Día del Pasillo. ¿Qué podemos hacer? Tenemos esta gloria, hoy estamos escuchando varios de sus éxitos, pero ese ejemplo, ojalá lo tomen los niños, los jóvenes, primero para conocer la obra musical de JJ. No nos quedemos con las historias que cuentan en la calle. No trasciende, no interesa. Lo más importante es conocer en verdad qué canciones, cómo, cuál fue el estilo, por qué pega en el mundo, cuáles son sus repertorios, por qué sigue trascendiendo la música de Jaramillo. Que esa sea una escuela para que las nuevas generaciones también tengan oportunidades y puedan proyectarlo en el mundo. Necesitamos conocer para luego amar este trabajo de Jaramillo y lógicamente también exportar nuevos artistas. Hay tanto por contar, hay tanto que decir. Simplemente hoy hemos querido acercar los repertorios de Julio Jaramillo. Por eso le agradezco a usted, mi querida amiga, a usted, caballero, que siempre es nuestro cómplice. Voy a ir ya con más repertorio bonito. Cristian me dice que el tiempo se nos corre. Como suele suceder, ¿no? Vamos con el siguiente segmento. Con Olimpo Cárdenas hicieron una serie de éxitos, especialmente en Colombia, donde estuvo radicado don Olimpo Cárdenas Moreira. Hoy escuchemos, bueno, hemos estado ya escuchando también algunas cosas. En ese más allá que llaman cielo, ¿se acuerdan? JJ triunfando en el mundo. Mi primer amor, otro de esos pasillos hermosos, usted me pide, aquí estamos complaciendo. Cara al sol, son de esas cosas que Olimpo y Julio popularizaron en el mundo. Y vamos a cerrar con este amor del alma, ¿no? Estas canciones que salen del alma con JJ. Pero bueno, les invito para que sigan. Va a seguir sonando la música bonita, recordaremos a la bella pequeñita rondando tu esquina, tantas cosas lindas que hizo Julio Jaramillo. Hoy simplemente hemos querido saludar su memoria con estas interpretaciones que son atemporales, que son clásicas ya del mundo de habla hispana. Qué bueno, cuando en otras latitudes se pide música romántica, está el nombre de JJ. Se pide boleros, está JJ. Se pide tangos, está JJ. Se pide guarachas, está JJ. Ese es el crédito, ese es el aporte verdadero
del gran ruiseñor de América. Agradecemos a Cristian Bastidas en los controles. Miren qué bonita música, qué calidad de sonido. Le invitamos a usted para que por favor el día de mañana nos haga la fineza de acompañar. Felicidades, cuídese mucho.

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0: Gracias. Un aplauso para ese Venezuela maravilloso. Gracias, Nacho.
1: Gracias.
0: Gracias. Gracias.

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1: Buenos días, con la bendición de Dios, la fuerza del Sagrado Corazón de Jesús y la maternal presencia del Purísimo Corazón de María. 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

La oración nos fortalece y nos une como pueblo de Dios. 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

0: En el nombre del Padre, del Hijo y del Espíritu Santo.
1: Amén.
0: El ángel del Señor anunció a María.
1: Y concibió por obra del Espíritu Santo.
0: Dios te salve María, llena eres de gracia, el Señor es contigo. Bendita eres entre todas las mujeres y bendito es el fruto de tu vientre, Jesús.
1: Santa María, Madre de Dios, ruega por nosotros pecadores, ahora y en la hora de nuestra muerte. Amén.
0: He aquí la esclava del Señor.
1: Hágase en mí según tu palabra.
0: Dios te salve María, llena eres de gracia, el Señor es contigo. Bendita eres entre todas las mujeres y bendito es el fruto de tu vientre, Jesús.
1: Santa María, Madre de Dios, ruega por nosotros pecadores, ahora y en la hora de nuestra muerte. Amén.
0: El Verbo divino se hizo hombre.
1: Y habitó entre nosotros.
0: Dios te salve María, llena eres de gracia, el Señor es contigo. Bendita eres entre todas las mujeres y bendito es el fruto de tu vientre, Jesús.
1: Santa María, Madre de Dios, ruega por nosotros pecadores, ahora y en la hora de nuestra muerte. Amén.
0: Ruega por nosotros, Santa Madre de Dios,
1: para que seamos dignos de alcanzar las promesas de nuestro Señor Jesucristo.
0: Te rogamos, Señor, que infundas tu gracia en nuestras vidas, para que, habiendo conocido por el anuncio del ángel la encarnación de tu Hijo Jesucristo, lleguemos por su pasión y su cruz a la gloria de la resurrección. Por el mismo Cristo nuestro Señor.
1: Amén.
0: Misterios gozosos. Primer misterio, el anuncio del ángel a María Santísima y la encarnación del Hijo de Dios.
2: Al sexto mes, fue enviado por Dios el ángel Gabriel a una ciudad de Galilea llamada Nazaret, a una virgen desposada con un hombre llamado José, de la casa de David. El nombre de la virgen era María, y entrando donde ella estaba, dijo:
3: Alégrate, llena de gracia, el Señor está contigo, bendita tú entre las mujeres.
2: Ella se conturbó por estas palabras y pensó: ¿qué significaría aquel saludo? El ángel le dijo:
3: No temas, María, porque has encontrado gracia ante Dios. Concebirás en tu vientre y darás a luz un hijo, y le pondrás por nombre Jesús. Será grande, se llamará Hijo del Altísimo. El Señor Dios le dará el trono de David, su padre. Reinará sobre la casa de Jacob para siempre, y su reino no tendrá fin.
4: Aquí está la esclava del Señor. Hágase en mí según tu palabra.
0: Padre nuestro que estás en el cielo, santificado sea tu nombre, venga a nosotros tu reino, hágase tu voluntad en la tierra como en el cielo.
1: Danos hoy

0: y líbranos del mal.
1: Dios te salve María, llena eres de gracia, el Señor es contigo. Bendita eres entre todas las mujeres y bendito es el fruto de tu vientre, Jesús.
0: Santa María, Madre de Dios, ruega por nosotros pecadores, ahora y en la hora de nuestra muerte. Amén.
1: Dios te salve María, llena eres de gracia, el Señor es contigo. Bendita eres entre todas las mujeres y bendito es el fruto de tu vientre, Jesús.
0: Santa María, Madre de Dios, ruega por nosotros pecadores, ahora y en la hora de nuestra muerte. Amén.
1: Dios te salve María, llena eres de gracia, el Señor es contigo. Bendita eres entre todas las mujeres y bendito es el fruto de tu vientre, Jesús.
0: Santa María, Madre de Dios, ruega por nosotros pecadores, ahora y en la hora de nuestra muerte. Amén.
1: Dios te salve María, llena eres de gracia, el Señor es contigo. Bendita eres entre todas las mujeres y bendito es el fruto de tu vientre, Jesús.
0: Santa María, Madre de Dios, ruega por nosotros pecadores, ahora y en la hora de nuestra muerte. Amén.
1: Dios te salve María, llena eres de gracia, el Señor es contigo. Bendita eres entre todas las mujeres y bendito es el fruto de tu vientre, Jesús.
0: Santa María, Madre de Dios, ruega por nosotros pecadores, ahora y en la hora de nuestra muerte. Amén.
1: Dios te salve María, llena eres de gracia, el Señor es contigo. Bendita eres entre todas las mujeres y bendito es el fruto de tu vientre, Jesús.
0: Santa María, Madre de Dios, ruega por nosotros pecadores, ahora y en la hora de nuestra muerte. Amén.
1: Dios te salve María, llena eres de gracia, el Señor es contigo. Bendita eres entre todas las mujeres y bendito es el fruto de tu vientre, Jesús.
0: Santa María, Madre de Dios, ruega por nosotros pecadores, ahora y en la hora de nuestra muerte. Amén.
1: Dios te salve María, llena eres de gracia, el Señor es contigo. Bendita eres entre todas las mujeres y bendito es el fruto de tu vientre, Jesús.
0: Santa María, Madre de Dios, ruega por nosotros pecadores, ahora y en la hora de nuestra muerte. Amén.
1: Dios te salve María, llena eres de gracia, el Señor es contigo. Bendita eres entre todas las mujeres y bendito es el fruto de tu vientre, Jesús.
0: Santa María, Madre de Dios, ruega por nosotros pecadores, ahora y en la hora de nuestra muerte. Amén.
1: Dios te salve María, llena eres de gracia, el Señor es contigo. Bendita eres entre todas las mujeres y bendito es el fruto de tu vientre, Jesús.
0: Santa María, Madre de Dios, ruega por nosotros pecadores, ahora y en la hora de nuestra muerte. Amén.
1: Gloria al Padre, al Hijo y al Espíritu Santo.
0: Como era en el principio, ahora y siempre, por los siglos de los siglos. Amén.
1: María, Madre de gracia y de misericordia.
0: En la vida y en la muerte, ampáranos, Madre nuestra.
1: Segundo misterio. La visita de la Virgen María a su prima Santa Isabel.
2: En aquellos días, se levantó María con prontitud y se fue a la región montañosa, a una ciudad de Judá. Entró en casa de Zacarías y saludó a Isabel. Y en cuanto oyó Isabel el saludo de María, saltó de gozo el niño en su seno. E Isabel quedó llena del Espíritu Santo y exclamó:
3: «Bendita tú entre las mujeres, y bendito el fruto de tu vientre. ¿Quién soy yo para que me visite la madre de mi Señor? Dichosa tú que has creído, porque lo que te ha dicho el Señor se cumplirá».
0: Padre nuestro que estás en el cielo, santificado sea tu nombre. Venga a nosotros tu reino. Hágase tu voluntad en la tierra como en el cielo.
1: Danos hoy nuestro pan de cada día, perdona nuestras ofensas como también nosotros perdonamos a los que nos ofenden. No nos dejes caer en la tentación y líbranos del mal.
0: Dios te salve María, llena eres de gracia, el Señor es contigo. Bendita eres entre todas las mujeres y bendito es el fruto de tu vientre, Jesús.
1: Santa María, Madre de Dios, ruega por nosotros pecadores, ahora y en la hora de nuestra muerte. Amén.
0: Dios te salve María, llena eres de gracia, el Señor es contigo. Bendita eres entre todas las mujeres, y bendito es el fruto de tu vientre, Jesús.
1: Santa María, Madre de Dios, ruega por nosotros pecadores, ahora y en la hora de nuestra muerte. Amén.
0: Dios te salve María, llena eres de gracia, el Señor es contigo. Bendita eres entre todas las mujeres, y bendito es el fruto de tu vientre, Jesús.
1: Santa María, Madre de Dios, ruega por nosotros pecadores, ahora y en la hora de nuestra muerte. Amén.
0: Dios te salve María, llena eres de gracia, el Señor es contigo. Bendita eres entre todas las mujeres, y bendito es el fruto de tu vientre, Jesús.
1: Santa María, Madre de Dios, ruega por nosotros pecadores, ahora y en la hora de nuestra muerte. Amén.
0: Dios te salve María, llena eres de gracia, el Señor es contigo. Bendita eres entre todas las mujeres, y bendito es el fruto de tu vientre, Jesús.
1: Santa María, Madre de Dios, ruega por nosotros pecadores, ahora y en la hora de nuestra muerte. Amén.
0: Dios te salve María, llena eres de gracia, el Señor es contigo. Bendita eres entre todas las mujeres, y bendito es el fruto de tu vientre, Jesús.
1: Santa María, Madre de Dios, ruega por nosotros pecadores, ahora y en la hora de nuestra muerte. Amén.
0: Dios te salve María, llena eres de gracia, el Señor es contigo. Bendita eres entre todas las mujeres, y bendito es el fruto de tu vientre, Jesús.
1: Santa María, Madre de Dios, ruega por nosotros pecadores, ahora y en la hora de nuestra muerte. Amén.
0: Dios te salve María, llena eres de gracia, el Señor es contigo. Bendita eres entre todas las mujeres, y bendito es el fruto de tu vientre, Jesús.
1: Santa María, Madre de Dios, ruega por nosotros pecadores, ahora y en la hora de nuestra muerte. Amén.
0: Dios te salve María, llena eres de gracia, el Señor es contigo. Bendita eres entre todas las mujeres, y bendito es el fruto de tu vientre, Jesús.
1: Santa María, Madre de Dios, ruega por nosotros pecadores, ahora y en la hora de nuestra muerte. Amén.
0: Dios te salve María, llena eres de gracia, el Señor es contigo. Bendita eres entre todas las mujeres, y bendito es el fruto de tu vientre, Jesús.
1: Santa María, Madre de Dios, ruega por nosotros pecadores, ahora y en la hora de nuestra muerte. Amén.
0: Gloria al Padre, al Hijo y al Espíritu Santo.
1: Como era en el principio, ahora y siempre, por los siglos de los siglos. Amén.
0: María, Madre de gracia y de misericordia,
1: en la vida y en la muerte, ampáranos, Madre nuestra. Tercer misterio, el nacimiento del niño Jesús en el portal de Belén.
2: Nacido Jesús en Belén de Judea, en tiempo del rey Herodes, unos magos que venían de Oriente se presentaron en Jerusalén diciendo: ¿dónde está el rey de los judíos que ha nacido? Pues vimos su estrella en el Oriente y hemos venido a adorarle.
1: Padre nuestro que estás en el cielo, santificado sea tu nombre. Venga a nosotros tu reino, hágase tu voluntad en la tierra como en el cielo.
0: Danos

0: y líbranos del mal.
1: Dios te salve María, llena eres de gracia, el Señor es contigo. Bendita eres entre todas las mujeres y bendito es el fruto de tu vientre, Jesús.
0: Santa María, Madre de Dios, ruega por nosotros pecadores, ahora y en la hora de nuestra muerte. Amén.
1: Dios te salve María, llena eres de gracia, el Señor es contigo. Bendita eres entre todas las mujeres y bendito es el fruto de tu vientre, Jesús.
0: Santa María, Madre de Dios, ruega por nosotros pecadores, ahora y en la hora de nuestra muerte. Amén.
1: Dios te salve María, llena eres de gracia, el Señor es contigo. Bendita eres entre todas las mujeres y bendito es el fruto de tu vientre, Jesús.
0: Santa María, Madre de Dios, ruega por nosotros pecadores, ahora y en la hora de nuestra muerte. Amén.
1: Dios te salve María, llena eres de gracia, el Señor es contigo. Bendita eres entre todas las mujeres y bendito es el fruto de tu vientre, Jesús.
0: Santa María, Madre de Dios, ruega por nosotros pecadores, ahora y en la hora de nuestra muerte. Amén.
1: Dios te salve María, llena eres de gracia, el Señor es contigo. Bendita eres entre todas las mujeres y bendito es el fruto de tu vientre, Jesús.
0: Santa María, Madre de Dios, ruega por nosotros pecadores, ahora y en la hora de nuestra muerte. Amén.
1: Dios te salve María, llena eres de gracia, el Señor es contigo. Bendita eres entre todas las mujeres y bendito es el fruto de tu vientre, Jesús.
0: Santa María, Madre de Dios, ruega por nosotros pecadores, ahora y en la hora de nuestra muerte. Amén.
1: Dios te salve María, llena eres de gracia, el Señor es contigo. Bendita eres entre todas las mujeres y bendito es el fruto de tu vientre, Jesús.
0: Santa María, Madre de Dios, ruega por nosotros pecadores, ahora y en la hora de nuestra muerte. Amén.
1: Dios te salve María, llena eres de gracia, el Señor es contigo. Bendita eres entre todas las mujeres y bendito es el fruto de tu vientre, Jesús.
0: Santa María, Madre de Dios, ruega por nosotros pecadores, ahora y en la hora de nuestra muerte. Amén.
1: Dios te salve María, llena eres de gracia, el Señor es contigo. Bendita eres entre todas las mujeres y bendito es el fruto de tu vientre, Jesús.
0: Santa María, Madre de Dios, ruega por nosotros pecadores, ahora y en la hora de nuestra muerte. Amén.
1: Gloria al Padre, al Hijo y al Espíritu Santo.
0: Como era en el principio, ahora y siempre, por los siglos de los siglos. Amén.
1: María, Madre de gracia y de misericordia,
0: en la vida y en la muerte, ampáranos, Madre nuestra.
1: Cuarto misterio, la presentación del niño Jesús en el templo.
2: Cuando según la ley de Moisés se cumplieron los días de purificación, llevaron a Jesús a Jerusalén para presentar al Señor, como está escrito en la ley del Señor. Todo varón primogénito será consagrado, y para ofrecer en sacrificio un par de tórtolas o dos pichones, conforme a lo que se dice en la ley del Señor. Cuando estaban con el niño Jesús sus padres para cumplir con la ley, Simeón lo tomó en sus brazos y bendijo a Dios diciendo:
3: Ahora, Señor, según tu promesa, puedes dejar a tu siervo irse en paz, porque mis ojos han visto a tu Salvador, a quien has presentado ante todos los pueblos, luz para alumbrar a las naciones y gloria de tu pueblo, Israel.
0: Padre nuestro que estás en el cielo, santificado sea tu nombre. Venga a nosotros tu reino. Hágase tu voluntad en la tierra como en el cielo.
1: Danos hoy nuestro pan de cada día. Perdona nuestras ofensas como también nosotros perdonamos a los que nos ofenden. No nos dejes caer en la tentación y líbranos del mal.
0: Dios te salve María, llena eres de gracia, el Señor es contigo. Bendita eres entre todas las mujeres y bendito es el fruto de tu vientre, Jesús.
1: Santa María, Madre de Dios, ruega por nosotros pecadores, ahora y en la hora de nuestra muerte. Amén.
0: Dios te salve María, llena eres de gracia, el Señor es contigo. Bendita eres entre todas las mujeres y bendito es el fruto de tu vientre, Jesús.
1: Santa María, Madre de Dios, ruega por nosotros pecadores, ahora y en la hora de nuestra muerte. Amén.
0: Dios te salve María, llena eres de gracia, el Señor es contigo. Bendita eres entre todas las mujeres, y bendito es el fruto de tu vientre, Jesús.
1: Santa María, Madre de Dios, ruega por nosotros pecadores, ahora y en la hora de nuestra muerte. Amén.
0: Dios te salve María, llena eres de gracia, el Señor es contigo. Bendita eres entre todas las mujeres, y bendito es el fruto de tu vientre, Jesús.
1: Santa María, Madre de Dios, ruega por nosotros pecadores, ahora y en la hora de nuestra muerte. Amén.
0: Dios te salve María, llena eres de gracia, el Señor es contigo. Bendita eres entre todas las mujeres, y bendito es el fruto de tu vientre, Jesús.
1: Santa María, Madre de Dios, ruega por nosotros pecadores, ahora y en la hora de nuestra muerte. Amén.
0: Dios te salve María, llena eres de gracia, el Señor es contigo. Bendita eres entre todas las mujeres, y bendito es el fruto de tu vientre, Jesús.
1: Santa María, Madre de Dios, ruega por nosotros pecadores, ahora y en la hora de nuestra muerte. Amén.
0: Dios te salve María, llena eres de gracia, el Señor es contigo. Bendita eres entre todas las mujeres, y bendito es el fruto de tu vientre, Jesús.
1: Santa María, Madre de Dios, ruega por nosotros pecadores, ahora y en la hora de nuestra muerte. Amén.
0: Dios te salve María, llena eres de gracia, el Señor es contigo. Bendita eres entre todas las mujeres, y bendito es el fruto de tu vientre, Jesús.
1: Santa María, Madre de Dios, ruega por nosotros pecadores, ahora y en la hora de nuestra muerte. Amén.
0: Dios te salve María, llena eres de gracia, el Señor es contigo. Bendita eres entre todas las mujeres, y bendito es el fruto de tu vientre, Jesús.
1: Santa María, Madre de Dios, ruega por nosotros pecadores, ahora y en la hora de nuestra muerte. Amén.
0: Gloria al Padre, al Hijo y al Espíritu Santo.
1: Como era en el principio, ahora y siempre, por los siglos de los siglos. Amén.
0: María, Madre de gracia y de misericordia.
1: En la vida y en la muerte, ampáranos, Madre nuestra. Quinto misterio, la pérdida y el hallazgo del niño Jesús en medio de los doctores.
2: Al cabo de 3 días, lo encontraron en el templo sentado en medio de los maestros, escuchándoles y preguntándoles. Todos los que le oían estaban estupefactos por su inteligencia y por sus respuestas.
1: Padre nuestro que estás en el cielo, santificado sea tu nombre, venga a nosotros tu reino, hágase tu voluntad en la tierra como en el cielo.
0: Danos hoy nuestro

0: y líbranos del mal.
1: Dios te salve María, llena eres de gracia, el Señor es contigo. Bendita eres entre todas las mujeres y bendito es el fruto de tu vientre, Jesús.
0: Santa María, Madre de Dios, ruega por nosotros pecadores, ahora y en la hora de nuestra muerte. Amén.
1: Dios te salve María, llena eres de gracia, el Señor es contigo. Bendita eres entre todas las mujeres y bendito es el fruto de tu vientre, Jesús.
0: Santa María, Madre de Dios, ruega por nosotros pecadores, ahora y en la hora de nuestra muerte. Amén.
1: Dios te salve María, llena eres de gracia, el Señor es contigo. Bendita eres entre todas las mujeres y bendito es el fruto de tu vientre, Jesús.
0: Santa María, Madre de Dios, ruega por nosotros pecadores, ahora y en la hora de nuestra muerte. Amén.
1: Dios te salve María, llena eres de gracia, el Señor es contigo. Bendita eres entre todas las mujeres y bendito es el fruto de tu vientre, Jesús.
0: Santa María, Madre de Dios, ruega por nosotros pecadores, ahora y en la hora de nuestra muerte. Amén.
1: Dios te salve María, llena eres de gracia, el Señor es contigo. Bendita eres entre todas las mujeres y bendito es el fruto de tu vientre, Jesús.
0: Santa María, Madre de Dios, ruega por nosotros pecadores, ahora y en la hora de nuestra muerte. Amén.
1: Dios te salve María, llena eres de gracia, el Señor es contigo. Bendita eres entre todas las mujeres y bendito es el fruto de tu vientre, Jesús.
0: Santa María, Madre de Dios, ruega por nosotros pecadores, ahora y en la hora de nuestra muerte. Amén.
1: Dios te salve María, llena eres de gracia, el Señor es contigo. Bendita eres entre todas las mujeres y bendito es el fruto de tu vientre, Jesús.
0: Santa María, Madre de Dios, ruega por nosotros pecadores, ahora y en la hora de nuestra muerte. Amén.
1: Dios te salve María, llena eres de gracia, el Señor es contigo. Bendita eres entre todas las mujeres y bendito es el fruto de tu vientre, Jesús.
0: Santa María, Madre de Dios, ruega por nosotros pecadores, ahora y en la hora de nuestra muerte. Amén.
1: Dios te salve María, llena eres de gracia, el Señor es contigo. Bendita eres entre todas las mujeres y bendito es el fruto de tu vientre, Jesús.
0: Santa María, Madre de Dios, ruega por nosotros pecadores, ahora y en la hora de nuestra muerte. Amén.
1: Dios te salve María, llena eres de gracia, el Señor es contigo. Bendita eres entre todas las mujeres y bendito es el fruto de tu vientre, Jesús.
0: Santa María, Madre de Dios, ruega por nosotros pecadores, ahora y en la hora de nuestra muerte. Amén.
1: Gloria al Padre, al Hijo y al Espíritu Santo.
0: Como era en el principio, ahora y siempre, por los siglos de los siglos. Amén.
1: María, Madre de gracia y de misericordia.
0: En la vida y en la muerte, ampáranos, Madre nuestra.
1: Alabanzas a María. Señor, ten piedad de nosotros.
0: Señor, ten piedad de nosotros.
1: Cristo, ten piedad de nosotros.
0: Cristo, ten piedad de nosotros.
1: Señor, ten piedad de nosotros.
0: Señor, ten piedad de nosotros.
1: Cristo, óyenos.
0: Cristo, óyenos.
1: Cristo, escúchanos.
0: Cristo, escúchanos.
1: Dios Padre Celestial,
0: ten piedad de nosotros.
1: Dios Hijo Redentor del mundo,
0: ten piedad de nosotros.
1: Dios Espíritu Santo,
0: ten piedad de nosotros.
1: Trinidad Santísima, único Dios,
0: ten piedad de nosotros.
1: Santa María,
0: ruega por nosotros.
1: Santa Madre de Dios,
0: ruega por nosotros.
1: Santa Virgen de Vírgenes,
0: ruega por nosotros.
1: Madre de Cristo,
0: ruega por nosotros.
1: Madre de la Iglesia,
0: ruega por nosotros.
1: Madre de la Divina Gracia,
0: ruega por nosotros.
1: Madre Purísima,
0: ruega por nosotros.
1: Madre Castísima,
0: ruega por nosotros.
1: Madre Inviolada,
0: ruega por nosotros.
1: Madre Virgen,
0: ruega por nosotros.
1: Madre Inmaculada,
0: ruega por nosotros.
1: Madre Amable,
0: ruega por nosotros.
1: Madre Admirable,
0: ruega por nosotros.
1: Madre del Buen Consejo,
0: ruega por nosotros.
1: Madre del Creador,
0: ruega por nosotros.
1: Madre del Salvador,
0: ruega por nosotros.
1: Virgen Prudentísima,
0: ruega por nosotros.
1: Virgen digna de veneración,
0: ruega por nosotros.
1: Virgen digna de alabanza,
0: ruega por nosotros.
1: Virgen poderosa,
0: ruega por nosotros.
1: Virgen clemente,
0: ruega por nosotros.
1: Virgen fiel,
0: ruega por nosotros.
1: Espejo de santidad,
0: ruega por nosotros.
1: Trono de la sabiduría,
0: ruega por nosotros.
1: Causa de nuestra alegría,
0: ruega por nosotros.
1: Templo del Espíritu Santo,
0: ruega por nosotros.
1: Templo lleno de honor,
0: ruega por nosotros.
1: Templo insigne de devoción.
0: Ruega por nosotros.
1: Rosa mística.
0: Ruega por nosotros.
1: Fuerte como la torre de David.
0: Ruega por nosotros.
1: Hermosa como la torre de marfil.
0: Ruega por nosotros.
1: Casa de oro.
0: Ruega por nosotros.
1: Arca de la alianza.
0: Ruega por nosotros.
1: Puerta del cielo.
0: Ruega por nosotros.
1: Estrella de la mañana.
0: Ruega por nosotros.
1: Salud de los enfermos.
0: Ruega por nosotros.
1: Salud de los enfermos.
0: Ruega por nosotros.
1: Refugio de los pecadores.
0: Ruega por nosotros.
1: Consuelo de los afligidos.
0: Ruega por nosotros.
1: Auxilio de los cristianos.
0: Ruega por nosotros.
1: Reina de los ángeles.
0: Ruega por nosotros.
1: Reina de los patriarcas.
0: Ruega por nosotros.
1: Reina de los profetas.
0: Ruega por nosotros.
1: Reina de los apóstoles.
0: Ruega por nosotros.
1: Reina de los mártires.
0: Ruega por nosotros.
1: Reina de los confesores.
0: Ruega por nosotros.
1: Reina de las vírgenes.
0: Ruega por nosotros.
1: Reina de todos los santos.
0: Ruega por nosotros.
1: Reina concebida sin mancha de pecado original.
0: Ruega por nosotros.
1: Reina elevada en cuerpo y alma al cielo.
0: Ruega por nosotros.
1: Reina del Santísimo Rosario.
0: Ruega por nosotros.
1: Reina de la paz.
0: Ruega por nosotros.
1: Cordero de Dios que quitas los pecados del mundo.
0: Perdónanos, Señor.
1: Cordero de Dios que quitas los pecados del mundo.
0: Escúchanos, Señor.
1: Cordero de Dios que quitas los pecados del mundo.
0: Ten piedad de nosotros.
1: Ruega por nosotros, Santa Madre de Dios.
0: Para que seamos dignos de alcanzar las promesas de nuestro Señor Jesucristo.
1: Oración. Oh Dios, cuyo unigénito con su vida, muerte y resurrección nos mereció el premio de la vida eterna. Concédenos a cuantos hemos meditado estos misterios del Santo Rosario, que por intercesión de la bienaventurada Virgen María, Madre de Dios, podamos imitar las virtudes que contienen y alcanzar la gloria eterna. Por el mismo Cristo nuestro Señor.
0: Amén.
2: Gracias por participar del Santo Rosario. Pedimos la intercesión del venerable Padre Julio María Matovelle para alcanzar las gracias solicitadas.

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1: El ángel del cielo anunció a María.
0: Oración para saludar a la Santísima Virgen María.

0: Dios te salve María, llena eres de gracia. El Señor está contigo. Bendita eres entre todas las mujeres y bendito es el fruto de tu vientre Jesús.
1: Santa María, Madre de Dios, ruega por nosotros pecadores, ahora y en la hora de nuestra muerte. Amén.

0: Dios te salve María, llena eres de gracia. El Señor está contigo. Bendita eres entre todas las mujeres y bendito es el fruto de tu vientre Jesús.
1: Santa María, Madre de Dios, ruega por nosotros pecadores, ahora y en la hora de nuestra muerte. Amén.
0: Dios te salve María, llena eres de gracia. El Señor está contigo. Bendita eres entre todas las mujeres y bendito es el fruto de tu vientre Jesús.
1: Santa María, Madre de Dios, ruega por nosotros pecadores, ahora y en la hora de nuestra muerte. Amén.

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1: Bendiciones para todos los estimados radioescuchas de RCN de Radio Matovelle. En este sábado 27 de junio, en el que la iglesia celebra a San Cirilo de Alejandría, la palabra del Señor viene a nosotros a través del Evangelio según San Mateo, en el capítulo 8, versículos 5 al 17. En aquel tiempo, al entrar Jesús en Cafarnaúm, un centurión se le acercó rogándole: Señor, tengo en casa un criado que está en cama paralítico y sufre mucho. Jesús le contestó: voy a curarlo. Pero el centurión le replicó: Señor, no soy quien para que entres bajo mi techo. Basta que lo digas de palabra y mi criado quedará sano, porque yo también vivo bajo la disciplina y tengo soldados a mis órdenes, y le digo a uno, ve y va, al otro, ven y viene, a mi criado, haz esto y lo hace. Al oírlo, Jesús quedó admirado y dijo a los que le seguían: os aseguro que en Israel no he encontrado en nadie tanta fe. Os digo que vendrán muchos de oriente y occidente y se sentarán con Abraham, Isaac y Jacob en el reino de los cielos. En cambio, a los ciudadanos del reino los echarán fuera a las tinieblas. Allí será el llanto y el rechinar de dientes. Y al centurión le dijo: vuelve a casa, que se cumpla lo que has creído. Y en aquel momento se puso bien el criado. Al llegar Jesús a casa de Pedro, encontró a la suegra en cama con fiebre, la cogió de la mano y se le pasó la fiebre. Se levantó y se puso a servirles. Al anochecer le llevaron muchos endemoniados. Él con su palabra expulsó los espíritus y curó a todos los enfermos. Así se cumplió lo que dijo el profeta Isaías: él tomó nuestras dolencias y cargó con nuestras enfermedades. El centurión, que presumiblemente es un infiel, sin embargo, reconoce el poder que emana del Salvador. Este, guiado por su código militar, traduce el valor de la obediencia, reconociendo el mando de Jesús sobre todas las realidades espirituales. La fe profesada por el militar sirve de ejemplo para los discípulos, que deberán asumir una actitud de total confianza delante del Señor. El Señor sana a diversas personas como signo de la presencia del reino, quien debe ser amado y aceptado como el Hijo de Dios. Los signos que realiza, más que sanar el cuerpo o liberarlo de diversos disturbios, pretende que el beneficiario reconozca quién está delante de él y se convierta en su discípulo. No hay mejor sanación que reconocer la salud misma y al autor de la vida. Sorprende en este texto que sea un romano a reconocer al Señor y confiar tanto en su poder de no necesitar que Jesús realice gestos particulares para donarle la sanación a su siervo. La fe pertenece a quienes, recibiéndola como don, la coge sin más. Que el Señor nos done la certeza de su presencia permanente en nuestra vida y le correspondamos con una fe operante y una esperanza firme, dando razón de ella con una caridad activa. Gloria al Padre, al Hijo y al Espíritu Santo.
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11: León, el rey del teclado. Vamos a ver, vamos.

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0: Hola, muy buenos días con todos. Ya estamos aquí un sábado más para acompañarles con su programa Ellas Son. El día de hoy estamos felices porque seguimos celebrando el triunfo de nuestra querida tricolor en el mundial. Estamos celebrando desde hace algunos días ya, desde la ganancia que tuvimos histórica frente a Alemania. Yo soy André, buenos días.
1: Buenos días con todos, feliz sábado, qué alegría inmensa. Estamos muy, muy felices con este triunfo y de verdad, como da el intro en esta canción, tenemos un sueño. Yo tengo un sueño y sabemos que todo el Ecuador y todos soñamos con ese sueño. Soñamos ver grande a nuestra querida patria, a nuestra querida nación. Así que estamos felices con ese triunfo de la Tri. Ahí le hemos pasado duro, reñido, sufrido, pero bien. Sabemos que de verdad sí se puede. Así que bienvenidos a todos ustedes este sábado a Ellas Son, su revista femenina y familiar, que nosotros estamos aquí para comentar algunos temas. Y seguro ustedes también tienen muchos temas para comentarnos, conversar. ¿Cómo pasaron el triunfo, André? ¿Tú cómo lo festejaste? También a nuestros oyentes queremos que nos escriban para comentar qué hicieron, qué cábala les funcionó, qué creen que fue. ¿Qué crees que fue, André? ¿Tú cómo lo festejaste? Coméntanos.
0: Estuvo totalmente, pero lleno de nervios, porque yo moría de los nervios. A mí me tocó trabajar ese día, fue un poco un día diferente, un día que no pensé poder ver el partido. Estuvimos trabajando en algunas cositas que también ya se vienen por ahí y estuve, los primeros minutos estuve en el auto, por ahí estuvimos con una amiga en el auto y yo trataba de poner en el celular por lo menos para ver algo, y ni bien empezó y sentía una energía de la gente en las calles, sí. Empezó a pitar, la gente gritaba y yo no sabía qué pasaba. Y luego puedo poner a los primeros minutos y yo decía, no, pues esto es mentira, porque íbamos 1-1.
1: Sí, eso estuvo.
0: Y no vi.
1: Eso estaba increíble.
0: Y decía, no puede ser. Así es que ya logramos llegar a nuestro destino y en el lugar de la reunión de trabajo que teníamos, pues claro, era una reunión un poco más decente, así es que no estaban viendo el fútbol. Sin embargo, con lo futbolera que soy, le pedí al señor con el que estábamos en la reunión que si podía poner el fútbol en ese momento. Y la reunión de trabajo se transformó en una reunión de amigos, de ecuatorianos, mirando un solo objetivo.
1: Total.
0: Y aparte de eso, pues se cerró el negocio. Así es que
1: eso estuvo bien, así que perfecto. Así se cumplen realmente. Y esos sueños o esos proyectos que justo como tú comentas, o sea, a veces por conversar de fútbol, por mirar en este tema, y así se van dando cosas, porque cuando juntamos esas energías, algo grande sucede. Y eso es lo que realmente pasó en este partido.
0: Y eso es la verdad, ¿no? Era un día entre semana, uh-huh. Lógicamente, no como los otros así partidos fue, que habían sido los días sábados. Este fue un día jueves, un día que la mayoría.
1: Un horario laboral.
0: En el que casi la mayoría de la gente estaba dedicada a su trabajo. Pero yo creo que el ecuatoriano tiene algo más allá de lo que le mueve, que puede ser que te guste o no el fútbol. Pero más bien es ese instinto de patriotismo.
1: Así
0: yo creo
1: es.
0: Que el fútbol, de cierta manera, aunque no es el único deporte que has que tenemos deportistas de altísimo nivel, ajá, en muchas disciplinas, más sin embargo, el tema del fútbol es algo que nos ha unido, nos une y hace que por fin, por lo menos en estos momentos, tengamos ese sentido de patriotismo,
1: de unión,
0: de amor por tu patria, de amor por lo que hacemos, por lo que somos. Empezaba nuestro querido señor notario, quien mandó un saludo de buenos días de este día sábado que nos está acompañando ya. Esa canción, ¿no? La música que han hecho nuestros artistas ecuatorianos hoy por hoy para este mundial. Hay de muchos géneros, hay de muchas, de muchos sentidos, con mucho sentimiento. Y yo creo que ese es el Ecuador. Sí. Salir adelante.
1: Esa no por el nuestra fútbol. Esencia, definitivamente.
0: Exactamente, no por el fútbol, no porque en realidad nosotros seamos más o menos que nadie dentro de un deporte, sino porque el fútbol mueve y remueve ese sentimiento que a veces lo tenemos apagado, porque en muchas ocasiones sentimos que somos un país pequeño, somos un país tercermundista, sí. Somos un país en donde la gasolina cuesta un montón, en donde vivir la canasta básica está elevadísima, en donde el gobierno tal vez no hace mucho o no hace lo que nosotros queremos que haga, de un lado, de otro lado, sin ninguna bandera política, en donde sentimos que todo nos va mal. En donde
1: así es, tenemos, todo lo vemos el mínimo, pero, o sea, ya, y todo lo echamos que nos está mal y decimos, ay, no, porque no nací en otro país, pero no.
0: Y a veces, exacto, y a veces eso nos da ahora el fútbol, el mundial, esta emoción, por fin nos remueve la cabeza, el sentimiento, el corazón, de decir, somos privilegiados en haber nacido en un país tan pequeño, pero tan rico y tan grande en tantas cosas. En un país tan pequeño, geográficamente hablando, tenemos una diversidad de cultura, de gastronomía
1: en especial,
0: de paisajes, de gente, de razas.
1: Sí.
0: O sea, de etnias, tenemos un montón de cosas que no todos lo tienen.
1: No todos, así es, totalmente de acuerdo, André. Realmente es un tesoro donde nosotros hemos nacido, donde Dios permitió que hemos nacido y tener ese privilegio. Mira que yo he tenido la oportunidad de mirar amigos que están fuera, y el extranjero, el que nos está mirando de afuera, ¿cómo nos dice que qué orgullo por el Ecuador? Mirar que haya ido de tantos y tantos miles de kilómetros a acompañar a unos jugadores, a una selección que está puesta la camiseta, vestido la piel del Ecuador y diciendo Ecuador presente. Qué hermoso. Y justo como tú dices, ellos están representando a toda esta diversidad que tiene el Ecuador. Así que nosotros felices porque también somos Made in Ecuador y felices de representar. Así que queremos saludar a nuestras frecuencias, André, que seguro lo están festejando y están felices como nosotras lo estamos. Queremos saludar a Pichincha 94.1, Manabí 88.9, El Oro 99.9. Imbabura 104.7 y Santo Domingo de los Áchilas 101.7, y en el mundo entero, a toda la comunidad ecuatoriana, donde quiera que se encuentren, les queremos también enviar un saludo. Ellos están conectándose y están escuchándonos en www.rcncatolica.com.
0: Ya saben que se pueden comunicar con nosotros y abrimos nuestras líneas de WhatsApp para que nos cuenten cómo festejaron, qué cábala tuvieron, qué hicieron, cómo lo vivieron y cómo lo seguimos viviendo. Y de aquí tenemos ya un partido más, tenemos que apoyar a la Tri y como digo, que esto no se quede solamente en el fútbol, que se traslade y se transmita a ese sentimiento de amor por nuestra patria de aquí en adelante, que sepamos que tal vez hasta en los memes decían el ecuatoriano es todo al último. Todo al último, al último. Venimos a hacer los goles y a ganarle a una potencia mundial en el fútbol como es Alemania. Así es que, si le pudimos ganar a Alemania, o sea, ¿cómo no podemos sacar adelante nuestra empresa, nuestra familia, cómo no podemos hacer grande este país, cómo no podemos pensar en hacer un emprendimiento, cómo no podemos pensar en que podemos salir de la tristeza, de la depresión, de los problemas.
1: Todo es posible.
0: Todo es posible.
1: Así es. Sí, la selección nos está dando que, aunque sea el último, se puede hacer, todos, tanto tú y nosotras lo podemos hacer. Así que les damos la cordial bienvenida a Ellas Son. Vamos a iniciar con un corte musical y nada, gracias, quédense con ese cafecito y regresamos.
0: Ya saben que en minutitos nos conectamos a nuestro Facebook Live. El día de hoy también queremos tener todo.

0: Abierto ya nuestro Facebook Live en minutos y nuestras líneas de WhatsApp al 0999-227364 y al 096-1226-349. Síganos en nuestras redes sociales, Instagram y Facebook. 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
1: Señor notario, sí se puede.

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2: Estamos de vuelta ya con todos ustedes este día, sábado 27 de junio. Ya estamos casi a medio año.
3: Ya estamos para culminar el sexto mes. Vamos a recibir el séptimo mes. Así que, qué alegría, estamos pasando ya nuestra temporada de verano y también culminación de clases, André, así que ya los chicos están en casita y ayer concluyó, aunque no, ayer por el feriado sé que se suspendieron clases.
2: Así es.
3: Y los chicos tienen que regresar nuevamente el día lunes. Seguro están cansados porque ya lo estaban pensando que ya lunes iban a dormir hasta tarde, pero nada, les toca regresar el día lunes, el último esfuerzo, y seguro que les va a ir espectacular estas vacaciones. Hay mucho por hacer y nosotras igual vamos a preparar algo para todos esos peques que están en casa y que seguro nos van a escuchar.
2: Así es, estamos gustosas de acompañarles con ustedes este sábado, aunque hubo feriado el día de ayer, pues, bueno, algunos hicieron su puente por ahí, hemos sabido que mucha gente se fue de paseo, se fue a la playa, se fue a disfrutar de las montañas de nuestro hermoso Ecuador también. Todos los paisajes que tenemos son maravillosos, así es que qué rico también poderse dar ese tiempito. Y bueno, yo soy partícipe de que si hay un feriado, si se lo hace, es súper importante porque, digamos, bueno, escuché por ahí algunas quejas de que no y cómo y que no vamos a trabajar y que yo no sé qué. Sin embargo, yo sí creo que se reactiva la economía desde otro punto de vista, que es
3: el
2: turismo.
3: Hay que mirarlo de todos los puntos, realmente, mira, y el que gusta, sí lo puede trabajar, muchos lo pudimos, realmente yo fui una de esas personas, o sea que no pude, me hubiese encantado ir y celebrar, también compartir, porque justo como tú comentas, André, es una parte de reactivar, porque hay muchas personas en los pueblitos mágicos, están esperando también por nosotros, porque como es temporada de verano, es temporada donde todo el mundo quiere reactivarse por el verano, así que ¿por qué no visitar esos pueblitos, André?
2: Ay, sí, qué hermosos que son.
3: André quiere ir, ¿cierto?, a un trail.
2: Sí, pero la señorita Lu no me quiere acompañar. Así es que en vivo y en directo la voy a funar porque no quiere acompañarme. Quiero irme a un trail, a su pueblo mágico.
3: Entonces,
2: y no
3: mágico.
2: Quiere acompañarme. Así es que por favor pongan en sus mensajes que ella me acompañe, así sea de aguatera.
3: Vamos a tomarlo en cuenta. Sí, justo como tú comentas, André, estos pueblos realmente empiezan a estar de fiesta y quieren recibir a también turistas propios, extraños de estas localidades para festejar. ¿Y por qué no darles ese gusto de ir y de llegar ahí? Y con pretexto de estos feriados pequeñitos que hay, qué mágico es salir de aquí de la ciudad, sin decir que no es porque mi hermosa capital es lo máximo, pero salir un momento a tomar otros vientos, digo yo, y regresar con esa fuerza
2: qué
3: para
2: rico,
3: continuar, es lo mágico ahí. Nos gustaría visitarles en su momento.
2: Así es, sí. Yo creo que tendremos que trasladar nuestro programa a otros sitios.
3: A otros sitios, sí. rotar, ir
2: a visitar. Se me acaba de prender el foco.
3: No durmió, André, por eso está con las ideas.
2: Ya saben que cuando no duermo las ideas fluyen. Y aquí han salido grandes alianzas y grandes ideas cuando yo no duermo.
3: Hay que aprovecharle a nuestra André, sí. Así que entonces, André, queremos comentar un poquito. ¿Qué te pareció? ¿Cómo hizo las alineaciones el técnico de nuestra selección?
2: ¿Sabes que creo que sí tomó en cuenta muchas de las críticas, entre comillas, que se le, que la mayoría de los ecuatorianos le hicieron? Sin embargo, yo creo que zapatero a su zapato también, ¿no? Uh-huh. O sea, por algo es el técnico,
3: hay que
2: respetar obviamente su criterio, lógicamente. A veces yo creo que el ecuatoriano es tan apasionado, que siempre se pone a hacer, es el técnico, es el preparador físico, es el evaluador, es el delantero, es el arquero, es el árbitro, es todo, el ecuatoriano es todo, porque nos metemos tanto en esa pasión que lo que hacemos es querer y decir un montón de cosas cuando está jugando nuestra selección. Pero ya fuera de toda broma, yo creo que sí es importante también saber respetar. Es su trabajo, es el trabajo del técnico y es el trabajo también de los jugadores. Cada uno sabe qué hacer, cada uno sabe cómo hacer y cómo jugar en este equipo. Yo creo que no debe ser nada fácil juntarse 22 jugadores que vienen cada uno de su juego, de su equipo, de su forma de actuar, de su forma de ser, y luego juntarse para hacer un grupo. Por más de que lleves la misma camiseta, la misma pasión, el mismo amor por esta selección, tienes un tipo de trabajo diferente, y juntarte para hacer un tipo de trabajo en conjunto, en grupo, en equipo.
3: Qué fuerte, porque juntar fuerte todas esas ideas y sí, y como seres talentos humanos, nunca vamos a coincidir con el mismo pensamiento del uno. Y justo de lo que tú dices, el ecuatoriano es somos.
2: De uno. somos.
3: Me uno porque cuando yo digo algo ya me ponen la idea cómo va a ser y yo la quiero revertir porque según, y todos somos así. André ya lo sabe, entonces por eso se ríe. Y es verdad.
2: Yo creo que la Lu debería ser técnico de fútbol.
3: Yo debo ir ahí porque, no. Entonces, sí, de verdad, que coincidir con todas estas ideas, con las alineaciones, con la forma que tiene que darle y mirar, no, esto debe ser algo espantoso ahí dentro, y mirar que incluso los que están en banco están mirando cómo juegan. Qué impotencia deben sentir esos jugadores de mirar que su compañero faltó y no pudo ingresar un gol o algo, y qué caótico de no poder hacer algo y solo esperar también del técnico. Pero justo como tú dices, él está a la cabeza, su experiencia, su expertise le permite tomar las mejores ideas.
2: Sí. Creo que a veces los ecuatorianos, como digo, nos metemos tanto en ese papel que no entendemos que también de ellos es un trabajo. Lo que hacen ellos es un trabajo, y bajo ese trabajo y esa premisa, pues obviamente que van a tratar de hacer lo mejor que puedan, ¿no?
3: Totalmente.
2: Y también creo yo que a veces los ecuatorianos iba a decir una palabra que en radio tal vez no se puede decir, pero bueno, los ecuatorianos tal vez pensamos en que podemos hacer leña del árbol caído.
3: Eso sí.
2: Y no está bien, porque todos somos hermanos, todos podemos apoyarnos unos a otros, y como les decíamos, hoy queremos hablar de lo que traslada el fútbol y esta ganancia o estas pérdidas que tuvimos a nuestra vida diaria como ecuatorianos.
3: Es que es justo eso, Andrés, saber que, y muchas de las veces como humanos somos que cuando estamos arriba, todo el mundo está junto con nosotros. O sea, eres lo máximo, eres el top y te van a apoyar y te van a tener en la gloria. Pero ¿qué pasa cuando sucede esto? Cuando ya bajas, cuando ya no estás en la cima, ¿nos separamos? ¿Nos debemos alejar? ¿Qué creen ustedes? Realmente es algo que me gustaría conversar y dejarle a nuestra audiencia estas preguntas. ¿Qué nos enseña el triunfo sobre el trabajo en equipo, la disciplina y la perseverancia? Y eso de acompañar, porque sí, nos unimos también, y yo soy mucho porque quiero ver todo ganar y decir, no puede ser, o sea, tienen todo para ganar. Me dicen que somos la mejor selección de Sudamérica, que tenemos la mejor defensa, que los jugadores de esto, que están los jugadores de la Champions y todo, y Yo decía, no entiendo mucho de fútbol, pero me metía a meter mi cuña ahí. Pero realmente cuando entiendes un poco más a fondo, ya esa parte humana está, tiene que unirse, tiene que fusionar. Porque listo, no todas las veces van a estar bien, no todas las veces van a ganar. Pero también nosotros debemos estar ahí, debemos apoyar, porque esa es la parte, tal vez la pieza que nos hace falta a todos y como nación para unirnos. Como lo mencioné anteriormente, cuando todos unamos esta fuerza, cuando unamos este eslabón, realmente sacaremos adelante y a flote todo lo que nosotros querramos y nos propongamos. Así que entonces, coméntenos, ¿qué les enseñó el triunfo de la selección? Yo ya les comenté un poco.
2: Sí. ¿Qué nos ha enseñado el triunfo de la selección? Para mi modo de ver, nos enseña que siempre, como dice la canción, sí se puede. Siempre se puede y siempre se podrá. Porque tal vez es una retórica, tal vez es una frase como, bueno, en la iglesia tenemos unas jaculatorias, por ejemplo, ¿no? Que son de repetir y repetir y repetir. Y a la final terminamos creyéndonos que sí se puede,
3: sí.
2: Que sí se puede. Y no se puede solamente ganarle a Alemania, no se puede solamente ganar en el fútbol, no se puede solamente ser el mejor ciclista de Ecuador o del mundo, uh-huh. Como de pronto es nuestro querido Richard Carapaz. No se puede, no solamente se puede ser la mejor pesista del Ecuador, como nuestras hermosas pesistas olímpicas. No solamente se puede ser eso. Se puede desde tu trabajo, desde lo que haces, desde lo que amas hacer, desde el lugar donde estás, se puede ser buen vendedor, se puede ser buen trabajador, se puede ser, se puede atender bien al cliente, sí. En un restaurante, en un mercado, en el bus, se puede ser un buen chofer, señores, sí. Del bus, se puede ser un buen chofer, se puede ser un buen amigo, se puede ser un buen ser humano.
3: Entonces.
2: Así es que todos podemos hacer y ser buenos, que sí se puede.
3: Totalmente, André. Aquí sería otra pregunta igual, otra que me gustaría igual compartir con ustedes. ¿Creen que la unión y la confianza fueron la verdadera clave del éxito de la tri?
2: Cuenten. ¿Será?
3: ¿Qué crees tú?
2: Yo, verás, yo sí creo que hoy por hoy, bueno, no voy a desmerecer tal vez las selecciones pasadas, pero hoy por hoy nuestra selección está llena de chicos jóvenes.
3: Así
2: ¿sí?
3: Es
2: de chicos súper jóvenes, que esta generación tiene un pensamiento, un sentimiento diferente. No, tal vez antes siempre decíamos, sí, tal vez, no sé, nuestros referentes, ¿no? El Tin Delgado, Alex Aguinaga, todos ellos siempre marcaron algo importante. Caviedes, por ejemplo, siempre marcaron algo importante dentro de nuestro pensamiento como ecuatoriano. Uh-huh. Pero era como que recién estábamos
3: despertando al mundo.
2: Sí, como despertando un poco al mundo. Pero hoy por hoy, toda esta selección que tenemos llena de esta juventud con otro chip, ya vinieron con otro chip. Uh-huh. Ellos no son de los que, bueno, vamos a jugar en los equipos de nuestro país, que son de lo mejor. Obviamente que sí, no sé, el Barcelona, el Emelec, la Liga de Quito, el Independiente de Valle, todo. Pero hoy por hoy, todos ellos piensan en, voy a salir, voy a estar afuera, voy a irme a un equipo de afuera. Eso es lo que están pensando. Y por lo tanto hacen que nosotros, como humildes cristianos, pensemos lo mismo,
3: también
2: pensemos más allá.
3: Soñemos que
2: se pueden hacer cosas grandes.
3: Así es, que no solo los brasileños, los argentinos o de otros lugares pueden estar en los equipos muy relevantes del mundo, y que pensar que un ecuatoriano también lo puede estar, y realmente qué orgullo mirar y saber que sin desmerecer, justo como tú dices, André, a estos jugadores que estuvieron anteriormente hace algunos años, nos enseñaron a creer y a soñar, abrieron esa puerta para que los de ahora no lo vean nada imposible, como que afuera hay el monstruo, como que no, allá no, no puedes llegar o no eres capaz de llegar. Es que muchas de las veces las taras mentales que digo yo, o sea, son las que limitan a muchas personas a dejar de soñar y a creer que no son capaces, cuando realmente, cuando nos proponemos, todo es capaz. Como seres humanos tenemos ese don, tenemos todo para poder lograr, porque lo que más tenemos son capacidades y muchas de las veces nosotros somos los que nos limitamos a todo esto, a no salir, a no soñar, a no, mira, wow, ¿qué sentirá Hincapié jugando en una fuera del país en su equipo que está?
2: Así es, el niño Moy también,
3: igual,
2: ¿no?
3: Que quedó campeón.
2: Sí, o sea, quedó campeón y obviamente también ha sido uno de los pases más costosos que ha tenido su equipo. Sí, o sea, hay muchísimas cosas por las que creernos que somos dignos, merecedores de muchísimas cosas buenas. Vamos a hablar del banderazo que hubo en Nueva York, que he visto tanta gente, toda la gente que acompañó a la Tri, estuvieron con ellos y estuvo totalmente...
3: Guay, qué increíble de mirar en el Times Square, en estos lugares tan icónicos del mundo, que el ecuatoriano, ¿cómo estuvo? O sea, pensar que en su momento estuvimos por ahí y ahora mirar que eso estuvo, parecía Ecuador, dices.
2: Sí,
3: guay, qué
2: sí,
3: emoción.
2: Sí.
3: No, es algo muy, muy relevante y qué orgullo realmente de que he mirado unas buenas amigas nuestras que están por allá indicando sus banderas. Qué orgullosas realmente de acompañar a la selección y saber que, justo como acabábamos de comentar, André, que no hay frontera, no hay límite. Y no hay nada que no lo podamos lograr, que no lo podamos hacer. Y esto nos están enseñando que a pesar de esa humildad, porque estos jugadores nacieron en hogares muy humildes, de bajos a recursos, de mirar a dónde lo lograron y que pueden ser y son al día de hoy ese ejemplo a seguir para muchas de nuestras comunidades, justo que estábamos comentando de los pueblitos mágicos, que hay muchos que no quieren salir de ahí o se niegan o creen que la vida es solo ahí, que si salen fuera de ahí ya, yo digo, hay el monstruo, y no, y realmente al monstruo uno se lo puede dominar.
2: Así es. También queremos comentarles de todo el diseño en moda que ha habido acerca de la Tri, de la selección. Ha sido espectacular. Entonces, ha habido unos diseños de camisetas, de indumentaria.
3: Muy hermosos, definitivamente. Y ya pasó la camiseta común y corriente de ser solo eso, sino que lo transformaron. Y el otro día, incluso, André, esa misma camiseta enseñaban cómo llevarla. Ya no te la puedes poner y listo, voy solo con esto y no. Para nosotras las mujeres hay otro tipo de dobleces que puedes hacer, nudos y todo esto.
2: Así que es.
3: Para el día martes, si no mal recuerdo, el señor notario nos estaba comentando que juega nuevamente a nuestra selección. Así que vamos a preparar por ahí unos outfits de cómo llevar también nuestra camiseta.
2: Correcto. Y con esto nos vamos a un nuevo corte musical. 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

0: Esta semana el mundo volvió a recordar lo frágil que puede ser la vida. Un terremoto en Venezuela cambió en segundos la realidad de miles de familias. Cuando la tierra tiembla, no solo se derrumba edificios, también se pone a prueba la esperanza, la solidaridad y la capacidad de levantarnos unos a otros. Hoy queremos mirar más allá de los titulares y preguntarnos, ¿qué podemos hacer desde donde estamos? ¿Por qué a veces una pequeña acción, una donación o una oración puede convertirse en el primer paso para contribuir una vida, Andrea?
1: Así es, pues tuvimos esta mala noticia con el terremoto que sucedió en nuestro país hermano de Venezuela. Sabemos también que muchos de los hermanos venezolanos viven en nuestro país y tienen familia que estaba allá. Hubo una gran preocupación también acerca de lo que sucedió. Pues no había mucha información. Total. Estuvieron preocupados de sus familiares, de sus amigos. Bueno, nosotros también tenemos algunos amigos que viven así allá, algunos conocidos. Lu también con su empresa, pues lógicamente tiene algunos médicos que están allá, y pues se tornó en un momento de suma preocupación. Hoy por hoy se están limpiando los escombros, buscando los desaparecidos, uh-huh, los sobrevivientes. Hemos visto muchas historias pues tristes y otras también de resiliencia, de valentía, en las que hemos visto pues que han salido sobrevivientes desde los escombros, ¿no? Entonces sí,
0: realmente sí,
1: ha sido una mala noticia.
0: Sí, justo, André, como habíamos comentado, el fútbol une muchísimas cosas, realmente une pueblos, une naciones, une al mundo entero, y realmente ahora también es momento que este desastre que están pasando nuestro país, de muchos amigos. Así queremos también comentarles que Ecuador ya ha habilitado puntos de acopio para canalizar la solidaridad hacia Venezuela. Entre los principales se encuentran en Quito, en la avenida Naciones Unidas y 10 de agosto, referencia a canchas El Félix. En Impacto, La Carolina, avenida de los Chiris y Suecia, el edificio Icon, coordinando con la Cámara de Comercio Ecuatoriano-Venezolano, en el edificio Gaudí, en la calle Checoslovaquia. También las personas que están en Guayaquil, Cuenca, uh-huh, informarse dónde están los puntos.
1: A ver,
0: los
1: Guayaquil están también recibiendo todas las donaciones en la avenida Víctor Emilio Estrada y Jiguas, en el punto de referencia local Chamos Burger. En Cuenca, en la avenida 12 de octubre y Camilo y calle Emilio Garrete, el punto de referencia es el edificio Portal del Sol, en el sector de Yanuncay. En Ambato se están habilitando puntos en distintos sectores de la ciudad, promovidos por los colectivos de los ciudadanos venezolanos residentes en Ambato. Y en Ibarra también están en la calle García Moreno 258 y Maldonado. Por favor, se necesita alimentos no perecederos, enlatados, granos secos, arroz, aceite, leche en polvo, barras energéticas, por favor, y los insumos médicos de primeros auxilios, analgésicos como paracetamol, ibuprofeno, gasas, alcohol antiséptico, vendajes y mascarillas. Los kits de higiene, como jabón, pasta de dientes, toallas sanitarias, papel, pañales para niños y adultos, aguas embotelladas y ropa en buen estado, ropa limpia, mantas y cobijas, alimentos para mascotas también, comida seca y enlatada para perritos y gatitos. Si pueden colaborar también económicamente, se pueden contactar con la Cámara de Comercio Venezolano Ecuatoriana. Tiene habilitada una cuenta bancaria oficial para las transferencias institucionales.
0: Así es, realmente recordemos que hace unos años nosotros pasamos por lo mismo, y esas manos solidarias del mundo cuando la tierra nos estremeció. Hoy la historia nos invita a responder con la misma generosidad. Venezuela necesita de nuestra ayuda, así que acudamos. Sabemos que Ecuador y realmente el mundo entero, lo que más tenemos es un corazón gigante y unas ganas de ayudar full. Ellos están necesitando, justo como André ya decía, muchos de estos, medicina en especial, antialérgicos,
1: antihistamínicos, analgésicos,
0: todo, medicina para presión, porque hay muchas personas hipertensas que están necesitando de esto. Con esto, André,
1: Nos vamos a una pausa musical. Sí, tenemos saluditos, por favor.
0: El señor Jimmy Chelito Rojas nos está escuchando, así que queremos enviarle un saludo inmenso. Y claro que sí, Clasifiteca. Hoy nos dice a la 1:00 p.m, así que no se pierdan este programa de nuestro querido compañero. Y nos manda saludos, dice, a André, al señor notario, por favor.
1: Siempre.
0: Y que ya llega con el almuerzo. Ah, no, él también ofreció por ahí en pretexto
1: de eso.
0: Todo el mundo ofrecía cosas ahí. Nosotras no nos queremos quedar detrás, André. Así que tenemos estos detallitos para nuestros oyentes que se quieran inscribir. Estamos a regalonas hoy día, así que tenemos estos detallitos de ellas. Son para ese cafecito rico, calientito de la mañana. Así que escríbanos, ahí tenemos también para ustedes.
1: Regalitos ahí para ustedes tenemos también. El señor Jimmy Chelito Rojas ofreció un choripán para todos los compañeros de RCN. Estaremos atenti, esperando ese
0: choripán, por favor. Estamos pendientes para qué día. Y también un saludo inmenso a nuestra querida Valentina. Dice: he regresado, se cayó de la cama, por supuesto que por eso regresó. Ajá, así es.
1: O sea, ya era hora de que mi Vale regrese, por
0: definitivamente
1: favor.
0: O sea, no sé qué le está pasando a la señorita, como ahora anda de hermana mayor, o sea, está dedicada a la Sofi y a nosotras nos ha dejado de lado. Toca.
1: Eso es lo que se merece.
0: Con esto.
1: Muy bien.
0: Ahora sí, señor.
1: Tenemos saluditos también, por favor, para Berito Jara, Vivi Jara también, que nos están escuchando desde la Ciudad Blanca. Están listas ya ellas para un hermoso festejo que tendrán en familia ellas el día de hoy. Así es que les mandamos un abrazo inmenso también. Un saludo también para el mayor de la FAE, James Ramos, quien también nos está escuchando.
0: Dicho esto, señor notario, hoy es todo suyo.

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0: Volvemos con nuestro programa. Sí. 9:36 de la mañana. Les estamos acompañando desde los estudios de RCN Católica, RCN en tu corazón. Estamos transmitiendo desde el estudio central en la Basílica del Voto Nacional y saludando a todas nuestras frecuencias en Pichincha 94.1, a nuestros bellos oyentes de Manabí en 88.9, en El Oro 99.9, en Imbabura, la provincia de Los Lagos y la Ciudad Blanca nos están escuchando en 104.7, en Santo Domingo de los Áchilas en 101.7, en el resto de provincias de nuestro hermoso y bello Ecuador y en el mundo entero estamos en www.rcncatolica.com.
1: Así es, nosotros felices. Queremos también saber qué andan haciendo, en qué parte del mundo, dónde están, están en el auto, están conduciendo, yendo a trabajar, porque recuerden que solo ayer dieron feriado y hoy toca seguir trabajando, toca seguir sumando esas fuerzas para sacar a nuestro país adelante y por ende a nosotros, André, porque
0: así es.
1: Así unimos esas fuerzas y cuando, justo como tú dijiste, nos proponemos, hacemos cosas grandes. Y también, André, yo me quedé con algo. Justo como estamos futbolizados, la acción que tomaron los jugadores, cuerpo técnico y todo, después de haber ganado a la selección de Argentina, ellos no
0: de Alemania.
1: De Alemania, perdón.
0: Pero bueno, ya me puede ser un presagio que Ecuador va a jugar contra Argentina la final del mundial.
1: Y Ecuador queda campeón del mundial. Así que
0: eso puede ser un presagio.
1: Totalmente,
0: ¿no?
1: Un presagio, de verdad. Y sí, como estábamos comentando, André, después de haberle ganado a la potente Alemania, los jugadores decidieron unir esa oración entre todos. Qué poderoso es todo esto. Realmente te llena, te estruje el corazón. Y saber realmente que hay que agradecer en la vida cuando somos agradecidos. Tenemos esa gratitud, sea poco, sea mucho, estemos en situaciones de conflicto o estemos en situaciones a cabalidad. Lo importante es agradecer y agradecer, en este caso, a Dios, André.
0: Sí, definitivamente ese gesto tan hermoso que tuvieron nuestros jugadores, pues se ve que somos un país muy creyente, ¿no? Somos un país creyente y somos un país lleno de ese amor de Dios. Y para esto, justamente, ya está con nosotros nuestro... No, es que no es nuestro invitado. ¿Qué le decimos?
1: ¿Qué nombre le ponemos?
0: El de ellos son. Con nuestro querido notario. Ahí ya llegó el dúo.
1: Llegó, así es, sí, llegó a unir fuerzas para nuestros queridos caballeros. Así que padre Andrés Moreno ya está en nuestro Zoom. Le queremos dar la cordial bienvenida a este su espacio. Ellos son.
2: Mi querida André y Lu, claro que sí, ellos son aquí, se hace presente. Un cordial saludo a toda nuestra audiencia de RCN, siempre es un gusto estar aquí con ustedes como cada sábado para darle ese toquecito espiritual a este programa que ya habla de muchas cosas mundanas, entonces necesitamos hablar de Dios.
0: Estábamos hablando de Dios y no se dio cuenta.
1: Así es, hablamos ya muchísimo de eso, pero nada, padre, ahí le perdonamos, sabemos que está lejos, está en otro país y por ende tenemos un ecuatoriano
0: está,
1: en el mundo.
0: Está en un horario diferente.
1: Eso. Así es, padre, justo estábamos comentando un poquito la acción que tomaron nuestros jugadores de la selección, porque estamos futbolizados y el mundo entero está futbolizado, por ende la acción de nuestros jugadores y el cuerpo técnico, después de una victoria, lo importante que es ser agradecidos, y en ese momento de algarabía, de adrenalina, de haber ganado, ellos se decidieron unirse y elevar una oración.
2: Ahí la fe juega un papel fundamental. Creo que esa enseñanza nos deja, pues, la selección, también nos deja, bueno, o sea, infinidad de personas que ponen su vida, ponen sus, no solamente sus victorias, sino también sus derrotas en manos de Dios. Y creo que esa es la forma en que nosotros debemos actuar cotidianamente. En la vida vamos a experimentar muchas felicidades, muchas victorias, muchos sueños cumplidos, pero también van a haber tropiezos, van a haber derrotas, van a haber momentos de dificultad. Y creo que todo eso hay que ponerlo en manos de Dios. Y hay que ponerlo en manos de Dios no solamente desde una imposición, es decir, no solamente diciéndole a Dios necesito, quiero, me hace falta, sino desde un abandono, o sea, te entrego esto que tengo, te entrego esto que pues en algún momento está siendo difícil para que tú hagas cosas nuevas. Yo creo que aquí el evangelio de ayer tiene mucho que ver, porque en el evangelio de ayer, seguramente ustedes lo escucharon, aparece Jesús con un leproso y el leproso le eleva una oración y le dice: Señor, si tú quieres, puedes sanarme. Y yo creo que esa es la forma de orar. Si tú quieres, ayúdame en esto. Y si tú quieres que me salga bien este proyecto, si tú quieres, organiza esto que a veces me tiene con dolores de cabeza, en fin, que no se haga mi voluntad humana, sino que se haga la tuya. De eso se trata la fe, y creo que es importante que tengamos eso presente en nuestra vida cotidiana.
1: Qué importante realmente esto, porque nos indica y nos deja enseñanzas que también los grandes triunfos no solo se celebran, también se agradecen, y unidos en oración con humildad y gratitud. Y justo, Padre, como usted menciona, qué importante es pedirle a Dios que haga su voluntad en nuestras vidas, que si es voluntad de Él, nos sane y nosotros acogernos a todo aquello.
2: Exactamente, yo creo que muchas veces nosotros como seres humanos caemos en el error de acudir a Dios solamente en los días malos o solamente acordarnos de que Él existe cuando necesitamos emprender algo o cuando necesitamos satisfacernos de algo. Y yo creo que la fe va más allá de eso. Uno debe siempre tener presente que hay un Dios que está por encima de todo, que hay un Dios que me ha regalado la vida, que me regala la oportunidad de existir cada día, y que ese Dios a mí me fortalece, que ese Dios a mí me ayuda y que ese Dios me acompañará en todos los días, sean buenos, sean malos, y pues mi relación con Él debe ser como la de un hijo hacia su padre que lo necesita, una relación no desde la conveniencia, sino una relación de un lazo incondicional, o sea, que me une a mi Padre del Cielo porque Él me ha dado la vida y Él me sostiene hasta el último.
0: Mi querido Padre Andrés, una consulta que tenemos por aquí, nos pregunta un oyente y nos dice que ¿cómo puede volver a restablecer la unión con Dios después de haber tenido un quebranto, un distanciamiento con Él? No ha dejado de creer, pero sí está, digamos, me dice que está separada de Dios y no quiere o no tiene como las ganas de volver. ¿Cómo puede hacer para volver o qué se necesita para volver?
2: Bueno, lo primero y lo más fundamental es que no hay que echarle la culpa a Dios. O sea, Dios no es culpable de absolutamente nada de lo que te está pasando. O sea, Dios no te trae la enfermedad, Dios no te trae la falta de dinero, Dios no te envía todas las cosas malas que en algún momento nos hacen como chocar y decir: es que Él se olvidó de mí, es que Él no me escucha, es que Él me abandonó, entonces yo para qué estoy con Él, yo para qué oro, yo para qué voy a la iglesia. Entonces, tener presente eso. O sea, Dios no se ha olvidado de ti, Dios tampoco te ha enviado todo lo malo que en algún momento te ha hecho como dudar en tu fe. Al contrario, Dios simplemente está ahí esperando que tú entiendas y que tú comprendas el aprendizaje que la vida misma te está dando. Y yo creo que esa relación con Dios debe irse restableciendo poco a poco, entendiendo eso y cambiando la mentalidad. O sea, cambiando la mentalidad de tal forma que vuelvas a Dios como ese padre que siempre te estuvo esperando y que te recibe con los brazos abiertos y que te va a consolar, te va a acompañar, te va a dar un momento de paz y tranquilidad. Y yo creo que eso es lo más importante y es algo que nadie te lo puede quitar. La paz y la tranquilidad que Dios te da, que una oración te da, que un momento de estar en la Eucaristía, en el

0: Buen padre, nunca se cansa de esperar y creo que eso lo sabemos simplemente muchas de las veces somos nosotros los que nos negamos y nos creemos a veces con culpas que solo están en nuestra mente o no lo sé descifrar bien esta parte, pero qué importante es saber justo, padre, lo que usted nos dice, o sea, saber que Dios no tiene la culpa de absolutamente nada de lo que nos está suscitando en nuestras vidas.
1: Así es, y bueno, con esto queremos pedirle que pues le dé la bendición a nuestra audiencia y a nosotros también para empezar la semana de la mejor manera.
2: Bien, hoy le damos gracias a Dios por este día, le damos gracias a Dios también. Por todo lo que Él nos regala, le pedimos que nos acompañe durante esta semana que está próxima a empezar. Le pedimos a Dios que Él siempre nos regale su bendición, que Él nos proteja, nos cuide, que en todo momento el Señor nos acompañe en cada paso que damos. Que Dios Todopoderoso nos regale su bendición. En nombre del Padre, del Hijo y del Espíritu Santo. Amén.
0: Amén. Muchísimas gracias, Padre Andrés. Siempre es grato mirarle, saber que está en su segmento y de aquí nos vemos el próximo sábado. Que tenga un excelente día.
2: Claro que sí, qué gusto estar con ustedes, que Dios les bendiga.
1: Gracias, Padre. Bye.
0: Y con esto, señor notario, nos vamos a un corte musical. Regresamos para despedirnos.

0: Volvemos con nuestro programa 9:52 de la mañana y ya está por nuestros estudios también nuestro querido compañero Roberto Villamar en su programa Tiempo para Construir enseguida con temas súper, súper importantes. Él también está mundialista el día de hoy, va a hablar del mundial, me imagino, de la ganancia de Ecuador también versus Alemania. Estamos mundialistas y es, con ese tema no sí. nos para nadie ahora.
1: Hoy estamos, no hay otro tema mejor de conversación que no sea ese, así que nosotros estamos felices y de compartir todas estas anécdotas, estas vivencias junto a ustedes.
0: Sí, sí, sí. Les vamos a contar también que dentro de este tema mundialista, muchas empresas han hecho sus versiones de la camiseta sí. del Ecuador. Han habido versiones hermosas, hermosas. Hemos visto de todo,
1: de todo.
0: Hemos visto camisetas que hasta son hechas en encaje, tejidas, bodies, los crop top o también las oversize,
1: están espectaculares realmente, sí. Y de mirar cómo se ha reactivado la economía en nuestros emprendedores, realmente hay trabajo, sigan haciendo porque todavía esta emoción no ha parado y vamos a seguir reactivando esa economía con eso, André, de mirar que cada uno tiene sus sueños, sus proyectos y no hay nada que nos pare porque todos estamos emocionados y de una o de otra manera han logrado vender sus camisetas y todo, la moda se ha inventado,
0: la moda
1: cosas espectaculares, diversificado.
0: Sí. Enormemente. Y por supuesto queremos seguir siendo felices con esto de la tri, de la selección, pero que no, esto no solamente se quede ahí. Hemos dicho sí. desde el inicio que esto no se quede solamente con el fútbol, no solamente se quede con la ganancia de la selección, no solamente se quede durante esta época ferviente del mundial, sino que se quede para siempre incrustado en nosotros que como ecuatorianos sí podemos ser los mejores trabajadores, podemos ser los mejores amigos, podemos ser los mejores padres, las mejores madres, sí. podemos ser siempre lo mejor siempre y cuando salgamos a lucharla, a guerrearla y seamos siempre esos ecuatorianos dignos
1: de bien.
0: Dignos de bien.
1: Así es, André, realmente. Y con esto queremos agradecerles por habernos permitido llegar a ese lugar donde hoy se encontraron, donde estuvieron escuchándonos. Muchísimas gracias por un sábado más permitirnos que nosotros seamos su mejor compañía. Y así llegamos al final de este encuentro, pero no al final, lo que hoy hemos sembrado en el corazón de ustedes. Gracias por acompañarnos en este espacio de fe, palabra y vida, que lo compartimos desde Ellas Son, André.
0: Así es, nos despedimos el día de hoy, pero no nos quedamos solamente con el corazón inflado de orgullo y la mente enfocada en grande. Gracias a todos y todas por acompañarnos en Ellas Son. Este es su programa de todos los sábados. Vamos a comernos el mundo y que viva el Ecuador.
1: Así es, nos reencontramos el próximo sábado. Yo soy Lu.
0: Yo soy André y que gane la tri.

0: Gracias por acompañarnos en Ellas Son.
1: Esperamos que hayan disfrutado de las historias inspiradoras de mujeres que han dejado huellas en el mundo.
0: Nos encontramos en el próximo programa.
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0: Muy buenos días, amigos de Tiempo para Construir y de RCN en tu corazón. Reciban la más cordial bienvenida a esta programación en este día, sábado 27 de junio de 2026. Queremos saludar con Cristian Bastidas, el escribano, está con nosotros en la consola de sonido. Mi nombre es Roberto Villamar, arquitecto en la producción, dirección y conducción de esta radio revista que es de ustedes y para ustedes y que llega gracias al gentil auspicio de Entrix Américas, que nos crea conciencia en cuidar nuestro planeta y el medio ambiente. Tendremos hoy un programa muy interesante con temas de actualidad, con temas que realmente nos preocupan, con temas que van a ser tratados de una manera muy profesional, muy seria, y para ello contamos para el segmento de arquitectura y construcción con la presencia de nuestro buen amigo, gran profesional, un experto en estructuras como es el ingeniero Edison Chávez, que ya se encuentra con nosotros. Pueden ustedes ya acceder, después de la música que vamos a presentar para iniciar el programa, pueden acceder a Facebook Live para que puedan ver también este diálogo en vivo. Pueden escuchar nuestra señal de radio, pueden hacerlo también a través de www.rcncatolica.com y también en Facebook Live, este diálogo que vamos a mantener con el ingeniero Edison Chávez. Vamos a hablar precisamente sobre el terremoto, los terremotos ocurridos en Venezuela en esta semana, la vulnerabilidad que presenta nuestro país ante estos eventos sísmicos y todo lo que tiene que ver con este tema de la sismorresistencia, de las construcciones informales, en fin, todo esto lo vamos a analizar con Edison en esta mañana. En el especial musical de hoy vamos a presentar música con grandes artistas de Estados Unidos y Canadá, con el motivo del Mundial que se escenifica precisamente en estos tres países de Norteamérica, Canadá, Estados Unidos y México. Recordemos que hace 15 días presentamos a los artistas mexicanos. La semana pasada estuvimos con un poco de música de nuestro querido Ecuador y hoy vamos a presentar música de Estados Unidos y de Canadá. Tendremos también los segmentos que complementan nuestro programa radial Tiempo para Construir, nuestras mascotas, amamos a los animales, los seres buenos, como digo yo. También, por supuesto, el segmento Vamos a Leer, el segmento El Maravilloso Mundo del Deporte con nuestro análisis actualizado de lo que está ocurriendo en este Mundial 2026. Esto y mucho más en Tiempo para Construir en esta mañana. Vamos con la música. Vamos a presentar tres temas instrumentales famosos de los Estados Unidos con grandes músicos. Primero, la gran orquesta de Glenn Miller con el tema In the Mood. Luego tendremos un tema de jazz también que perteneció a la autoría de Duke Ellington en la versión de dos formidables guitarristas como son Chet Atkins y Les Paul, que fue quien perfeccionó la guitarra eléctrica, nada más y nada menos. Y luego, cerrando este primer bloque musical, estará el grupo The Ventures con el tema Walk Don't Run. Con esto iniciamos Tiempo para Construir, dándoles a ustedes la más cordial bienvenida.
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0: Bien, estamos ya con imagen, tenemos ya la imagen en Facebook Live. Contamos con la grata presencia de nuestro buen amigo, el ingeniero Edison Chávez. Hoy vamos a hablar sobre un tema fundamental, un tema súper importante. Hemos tenido una desgracia en un país hermano como es Venezuela, 2 terremotos de gran magnitud, y estamos nosotros expuestos precisamente a un fenómeno de esta naturaleza. No es que queramos de ninguna manera alarmar ni crear pánico ni nada, lo contrario, sino más bien al contrario, crear conciencia en lo que nos puede ocurrir y hacer un análisis si estamos realmente preparados, no lo estamos, y qué debemos hacer, en nuestras construcciones. Debemos evitar ya algo que es terrible, como es la informalidad en la construcción. Y para ello vamos a desarrollar un interesante diálogo con el ingeniero Edison Chávez. Edison, ¿cómo estás? Bienvenido. Qué gusto. Siempre es grato tenerte aquí en Tiempo para Construir.
1: Hola, buenos días, Roberto. Un gusto y un agradecimiento por invitarme a tu programa. Y a contestar todas las preguntas, las inquietudes de los radioescuchas, ¿no?
0: Bueno, terrible el terremoto que se produjo en Venezuela. ¿Y esto por qué se produce? Un terremoto no es algo que se puede pronosticar, que se puede predecir. Por ejemplo, decir mañana, de acuerdo a las condiciones climáticas, va a llover. Y bueno, hay factores que pueden predecir esto, ¿no es cierto? Mañana va a ser un día soleado, como puede hacer, digamos, estas instituciones que se dedican a hacer las predicciones del clima, por ejemplo. Un terremoto no. Un terremoto es muy, muy difícil de predecir, de pronosticar cuándo va a ocurrir. Hay signos, hay situaciones que pueden alertarnos de esto. Quisiera que nos comentes de esto, de este famoso cinturón de fuego que está, digamos, justamente alrededor de estos países de América, que tenemos esta vulnerabilidad tener que afrontar un sismo, un terremoto.
1: Bueno, lo primero que tenemos que tomar en cuenta es que nosotros estamos en el cinturón de fuego, ¿no?
0: Ya.
1: El cinturón de fuego es una franja donde se chocan las placas tectónicas. Son los únicos lugares en el mundo donde en toda la historia de la humanidad se han producido los terremotos más fuertes.
0: Ya.
1: Nosotros estamos en esa zona. Entonces, sabemos que estamos en una zona sísmica, ¿no? Y que nos va a llegar. El problema es que nuestro último sismo fue en 1906, en las costas de Esmeraldas, el sismo de subducción. El sismo de subducción es el que, donde se juntan las placas, ¿no? Nosotros estamos en esa zona, en la peor del mundo. Nuestro último sismo fuerte de diseño, que lo llamamos, fue en 1906. Si tú cuentas, han pasado 120 años.
0: Ya. ¿Y el de 2016, el que hubo en Esmeraldas? Ese
1: en Pedernales.
0: ¿Tiene otra característica este, claro, sismo?
1: Ese no fue un sismo de diseño, ¿no? Nosotros llamamos sismo, tenemos los sismos severos, moderados y los suaves. Ya, el de Pedernales fue un sismo ocasional que se presentan cada 20, 25 años.
0: Ya.
1: Acuérdate que en 1995 fue en Bahía de Caracas.
0: Claro.
1: De ahí tuvieron otros, si no me equivoco, en el 72. Entonces, si tú vas haciendo más o menos el periodo de retorno, está entre 25, 30, 20 años. Por ahí van los ocasionales.
0: Ya.
1: Que son estos sismos que no son fuertes. El nivel de destrucción que causan es por la mala construcción.
0: Ah, correcto.
1: O sea, el sismo no es el que mata a la gente, la mala construcción es la que le mata a la gente, ¿no? Por ejemplo, si el sismo de Pedernales tú le pones en Chile, los chilenos se ríen, pues, de un sismo de esos, o en Japón, ¿no?
0: Ya.
1: Y entonces nosotros tuvimos un sismo de diseño, o sea, un sismo severo, fue en 1906. Y si tú haces cuentas, han pasado 120 años. A ese lapso se le llama el silencio sísmico. Ese silencio sísmico produce que la gente entre en un quemimportismo, en un conformismo, decir, no pasa nada, no pasa nada.
0: Ya.
1: Y tenemos 120 años porque tú no escuchas ni a tus abuelos, ni a tus tíos que se acuerden de un terremoto porque fue hace 120 años.
0: Ya.
1: Entonces le ha pasado a muchos países que ese silencio sísmico de 100 años, ellos, entra la gente a un conformismo y empieza la informalidad que hablabas. La informalidad de qué hago con el maestrito, nomás no pasa nada, mi casa es chiquita.
0: Que es muy alta en Ecuador, precisamente la informalidad en la construcción. ¿Por qué hubo esta destrucción de tantos edificios en los terremotos ocurridos esta semana en Venezuela?
1: Ya, yo pienso que, mira, de lo que he leído hasta ahorita de Venezuela, que todavía estamos a 2 o 3 días del terremoto, ya, igual, yo pienso que Venezuela tiene el mismo escenario que nosotros, informalidad, bastante informalidad. Ellos tienen una norma que se llama el COVENIN, nuestra norma es la NEC, la norma ecuatoriana de construcción, tienen el COVENIN. Yo la he estudiado, la COVENIN, incluso en mis cursos que dicto de estructuras tengo alumnos de Venezuela. Las normas son las mismas, ¿no? Todo el mundo habla de lo mismo, de hacer un edificio sismo resistente. El problema es que no se cumple, ¿no? Yeah. No se cumple. Por ejemplo, tú que sacas haciendo un diseño hermoso estructuralmente, ¿no? Pero si en la obra no lo cumple.
0: En la obra no se ejecuta. Exacto. Y precisamente eso, ¿qué es la sismo resistencia, Edison? ¿Qué entendemos por este término?
1: Eso es importantísimo. La gente piensa que un edificio sismo resistente es un edificio que no se va a caer, ¿no? Eso no es así. La sismo resistencia significa, es una estructura que disipa energía, es capaz de disipar energía. ¿A qué le llamamos disipar energía? Es cansarle. Yo siempre hago la referencia de un boxeador que se sube a un ring. Uh-huh. Ese señor, mientras mejor esté preparado, más rings va a aguantar, ¿no es cierto? Uh-huh. El ejemplo de Rocky, ¿no es cierto? Que llega a los 15 rounds y no cae. Uh-huh. Ese es un edificio sismo resistente. O sea que aguanta toda esa pelea, toda esa bronca pelea. Entonces yo, mientras más detalles le dé para que se comporte bien. La sismo resistencia es comportamiento estructural.
0: Comportamiento estructural. Sí. ¿Un edificio sismo resistente es aquel que no se va a caer?
1: No es eso. O sea, que dura más bien. Uh-huh. Es un edificio que dura más en caerse. Ya, eso se llama la ductilidad. La ductilidad es el tiempo. Imagínate tú que tienes una melcocha. Una melcocha que está calientita se deja doblar. Entonces, para que tú la rompas, tienes que hacer más movimientos, porque se deja doblar. Uh-huh. Eso debe ser un edificio, debe dejarse doblar. En cambio, si la melcocha está fría, tú le quieres doblar y se parte. Claro. Eso es un edificio que no es sismo resistente. Sí. O sea, no se deja doblar. Entonces, la ductilidad es que la estructura se deforme, pero regrese a su posición. Yeah. Se deforme sin colapsar.
0: Ya, un edificio, ¿cuál es la diferencia entre un edificio sismo resistente bien construido y un edificio que no haya sido calculado con sismo resistencia y que no haya sido bien construido? ¿Qué es lo que puede pasar? ¿Cuáles fallas se pueden producir en uno y en otro edificio?
1: Ya, por ejemplo, mira, vamos al ejemplo otra vez del boxeador, ¿no? Yo a ese boxeador le tengo con bastante físico, resistencia, rapidez, todo lo que le preparo, pero a este señor le duele la rodilla. Ya, yo no debería ponerle en esa pelea, ¿no es cierto? Porque el contrincante le va a encontrar que le duele la rodilla y le va a dar en la rodilla. Uh-huh. Ya. Tú haces un edificio súper bien calculado, muy bien, todas las normas del ETAPS, todo pasado así, derivas, torsiones, todo. Pero de pronto van y le ponen una columna corta. Uh-huh. Tú como arquitecto sabes lo que es la columna corta, que a una columna tú le interrumpes, le pones, cuando se hacen las famosas ventanas altas, ya, los colegios, museos, iglesias, hospitales. Ajá. A la columna le estás poniendo una viga ahí. Ya. Yeah. La columna necesita deformarse, ¿no? Tiene que deformarse, tú le estás atrancando. Yeah. Entonces, esa distancia se reduce y ¡pum!, se quiebra la columna. Es como que tú vayas caminando y te pongan un palo en la canilla. Te vas a romper la canilla. Claro. Entonces, esa es una patología estructural. Ajá. Que no se la... no es que no se la estudie. El error que cometemos los ingenieros es que ustedes, los arquitectos, nos pasan los planos, nosotros le desnudamos a ese plano, le quitamos todas las paredes y empezamos a hacer el diseño.
0: Ya. Cuando no se advierte algunas cosas de diseño que pueden incurrir en estas patologías, como es la columna corta, ¿no? Que tú mencionas.
1: Cuando le retiras todas las paredes, tú no ves dónde hay columnas cortas. Por ejemplo, imagínate en un colegio, ¿no? Lo típico es las ventanas altas. Ajá. Ahí va, eso es una columna corta. Y eso te tumba cualquier cosa, ¿no? Porque esa es una patología estructural. Hay otra, por ejemplo, que se llama el piso blando. Ya. Imagínate, mira, en Chile, por ejemplo. Chile, Japón, ellos tienen prohibido los departamentos dúplex. ¿Qué es el dúplex? Abajo tienes sala, comedor, no hay masa, no hay paredes. Y arriba tienes montón de dormitorios, full paredes. Entonces hay una diferencia de masas. Yeah. Si la cantidad de masa de un piso con la otra hay una diferencia muy grande, el sismo le pega siempre al más débil. Entonces le va a buscar
0: eso
1: a la
0: se parte llama de, piso blando.
1: Eso se llama un piso blando. Yeah. Imagínate, Roberto, que aquí en el Ecuador es típico hacer los edificios que todos tienen departamentos y abajo es parqueaderos. Ajá. Y solo ves columnas. Eso es un crimen. Porque eso es masa, y abajo no hay nada. Ahí le pega el sismo, donde encuentra lo débil. Y mira, y eso no está en los cálculos, no lo toman en cuenta, no se toma en cuenta para el diseño estructural. Pero es una patología que mata gente. Estaba viendo los edificios de Venezuela, hay 3 edificios que colapsaron por piso blando. Mira, y eso no se advierte, ¿no? No sé si me entendiste la parte, sí, que claro, es un piso débil. Ajá. Tuvimos un ejemplo en el terremoto de Pedernales, el edificio de la mutualista Pichincha. Viste que colapsó y lo tuvieron que derrocar. En el cuarto piso, el administrador, algo así, de ese edificio, decidió botar paredes para hacer un auditorio y no consultó a nadie. Entonces, ese piso era un piso blando, un piso débil, que se llama. Entonces, vino el sismo, ¡pum!, le pegó ahí. Y ahí colapsó el edificio. No colapsó, lo tuvieron que derrocar después, ¿no? Fue el primer derrocamiento por implosión que hubo en el Ecuador.
0: ¿Qué es lo que puede ocurrir aquí en nuestro país con el alto grado de informalidad que tenemos si se produce un terremoto de una magnitud de 7.5 o 8? ¿Qué es lo que puede ocurrir, Edison?
1: Yo pienso que alguna vez lo dije en una entrevista, me parece que fue contigo mismo hace algunos años, que nosotros vamos a tener un escenario similar a Haití, a Venezuela, sí, porque estamos en mucha informalidad. Acuérdate ese dicho, ¿no? Que los terremotos no matan a la gente, las malas construcciones las matan. Te pongo un ejemplo. Yo que saco haciendo un cálculo estructural hermoso. Mira, los japoneses, los americanos se han gastado millones de dólares en determinar que el doblado de la varilla tiene que tener un diámetro de 4 diámetros de varilla para que el hierro no se fisure. Nuestros maestros vienen y le doblan, ¡pum!, a 90 grados. Ya. Entonces, si tú ves esa varilla...
0: Le rompen prácticamente la varilla.
1: La rompen, porque la ponen en el suelo. Tú le vas a ver solo en la tarde y la esquina ya está oxidada, ya está anaranjada. Eso significa que ya está fisurada. Entonces, eso ya no sirve. Entonces, eso está metido en el hormigón. En el sismo, viene el sismo, le quiere sacar ese hierro de ahí, ¿no? En la columna, a la viga la trata de sacar de la columna. Y no hay el gancho.
0: Ya no tiene la fortaleza que debe tener.
1: El gancho es como tu mano. Imagínate que estás cayendo en un precipicio, tú estás agarrado y tu mano.
0: Y estás fracturado la muñeca.
1: Eso, y te fuiste. Entonces, si el gancho no está bien hecho, el sismo le va a sacar de ahí. Por eso en todos los sismos siempre falla el nudo. Siempre. Eso es, tú vas a ver, por ejemplo, cuando tuvimos el terremoto de Pedernales, yo saqué muchísima información para mis cursos, ¿no? Siempre fallan los nudos. El nudo es porque el hierro sale de ahí. Entonces tú sacas, te haces un hermoso cálculo y va el maestro en la obra y le dobla 90 grados. Claro. Ya no hay sismo resistencia, pues ya tiene un defecto ahí. Entonces ese peleador ya encuentra un defectito ahí para pegarle.
0: Claro. Es decir, la recomendación sería las construcciones nuevas, usted si está pensando en construir, amigo oyente, evite la informalidad. Para eso estamos los profesionales de la construcción, para eso estamos los arquitectos, los ingenieros, para hacer bien la planificación de un edificio y para construirlo, para dirigirlo. Porque muchas personas cometen el error de que contratan al profesional para los planitos, ¿no? Y como dicen muchas veces, el dibujito. Arquitecto, ¿cuánto me cobra por un dibujito?
1: Así es.
0: Hágame el dibujito y yo al maestro Manuel que le hizo la casa a mi hermano le voy a hacer construir, ¿no? Sí. Así es la gente, lamentablemente. Entonces, evitar eso, ¿no? Que la gente tome conciencia de que se debe trabajar con los profesionales. Lo que conversábamos hace un momento, Edison, si tú estás enfermo, acudes al médico, ¿no es cierto? No vas donde el enfermero, no vas donde el boticario para que te recete algo para un dolor que tienes. Lo ideal es acudir al médico y al médico especialista, ¿no? Porque si está mal del corazón, no vas a ir donde el ginecólogo, ¿no es cierto?
1: Y mira que en nuestro país y en Latinoamérica se considera que nuestras profesiones, la arquitectura, la ingeniería, son las profesiones, no sé si suene fea la palabra, pero la más prostituida. ¿Por qué? Mira lo que pasa en la medicina. Se enferma un hijo tuyo, tú le buscas al mejor médico.
0: Claro.
1: Tú no le buscas al más barato. Igual de abogado, estás preso por algún problema, tú le buscas al mejor abogado. Solo en nuestra profesión buscan al más barato.
0: Así es. Es algo lamentable, ¿no? Y otra cosa que yo te mencionaba, la falta de precaución, de prevención, de chequeo, de un análisis preventivo, ¿no? De un mantenimiento de las construcciones. Tenemos el vehículo, nos preocupamos de cuándo tenemos que hacer el cambio de aceite, el cambio de pastillas de freno, el ABC, que por aquí, que por allá. Cualquier ruidito extraño que le sentimos, enseguida lo llevamos al mecánico. En las construcciones no, a veces te llaman ya cuando no hay nada que hacer, cuando los daños son tan graves que realmente ya tú no eres un mago. Le digo, nosotros no somos Harry Potter para arreglar problemas que debían haberse arreglado en una construcción antes con un mantenimiento preventivo. Entonces, dejemos en claro esto, el adecuado diseño, ¿no? La participación desde un inicio de un proyecto, el trabajo en conjunto entre el arquitecto y el calculista, porque lo que tú dices, ¿no? Muchas veces nosotros hacemos nuestros proyectos sin tomar en cuenta esas condiciones de sismo resistencia que debe tener el edificio.
1: Claro.
0: Ustedes cuando hacen este diseño se tiene que intervenir muchas veces en nuestro diseño arquitectónico y variar algunas cosas.
1: Claro.
0: Entonces, qué mejor que trabajar desde un inicio, ¿no? Y con los otros profesionales, con los profesionales de las ingenierías también, ¿no? Para que el proyecto esté bien diseñado y luego en la construcción también tener la presencia ya de nosotros como profesionales en la dirección arquitectónica, técnica de la misma. Esa sería la recomendación. Ahora, ¿qué hacer, Edison, ante una realidad evidente que es el de tener muchísimas construcciones que están en la informalidad? O sea, ¿qué se puede hacer en este sentido? ¿Hay alguna manera de mejorarlas, de reforzarlas? ¿Alguna manera de evitar que ante un fenómeno, Dios no quiera, que se produzca un terremoto de esta magnitud, esas edificaciones colapsen?
1: Verás, hay algo importantísimo que se debe saber. Se estima más o menos que a partir del año 85, desde el terremoto de México, para atrás, nada es sismo resistente, nada. ¿Por qué? No es porque no haya buenos calculistas en esos tiempos, sino porque la sismoresistencia no se la conocía todavía. O sea, la sismoresistencia es diferente que el cálculo estructural. Yeah. El cálculo estructural es los números, tanto cálculo que el método de Cross, de Carney, todo eso es una belleza. Pero viene el sismo, viene ese monstruo y le encuentra que la muñeca está mal, ahí le va a dar. Yeah. No, entonces, él llega, encuentra una columna, corta un piso blanco y se va abajo. Yeah. Entonces, la sismoresistencia es diferente que el cálculo estructural. La sismoresistencia es el comportamiento estructural. ¿Cómo se comporta? ¿Cómo le preparo a ese boxeador para esa pelea, ¿no? Uh-huh. Ya. Ahora, el problema es que nuestra NEC se aprobó el registro oficial en el cual recién en el 2011. Imagínate que antes del 2011 nosotros diseñábamos con la SEC, que era el Código Ecuatoriano de la Construcción, que era una barbaridad eso, ¿no? ¿Por qué no aprobaban la NEC? Porque se consideraba que iba a encarecer las construcciones. Encarecer. Ya. Uh-huh. Vino un sismo, me acuerdo, el 25 de agosto del 2011. Yo estaba dando un curso en la Cámara de la Construcción, me acuerdo. 5:30 de la tarde, estaba justo hablando del espectro sísmico y bum, bum, bum, bum, bum. Ahí, ¿no?
0: Yeah.
1: Decían que, ves, ingeniero, sus cursos son hasta virtuales.
0: ¿Cómo son en vivo.
1: Sí, son en vivo, sí. Al otro día se aprobó la NEC. Ya. Entonces, en el Ecuador estamos hablando que el 2011 para atrás, todo tiene que ser reforzado, todo. Uh-huh. Entonces estás hablando de un 80% de construcciones, ¿no?
0: 80%. Y eso siendo ya reales, no se va a hacer.
1: No se va a hacer. No. Ahora, ahí va ese puntito. Mira, justo yo doy un curso que se llama reforzamiento estructural. ¿Qué pasa? Tú le dices a la tía, a mi amigo, al que sea, usted tiene una columna corta aquí en su casa, ¿no es cierto? Y tú le dices, oiga, usted va a tener problemas. ¿Sabes cuál es la contestación? Dicen, pero mi casa ya tiene 30 años y no ha pasado nada. Uh-huh. Y todo el mundo dice, no ha pasado nada, porque no hay sismo, pues.
0: Así es, claro.
1: Entonces, ¿qué pasa? Tú le dices, oiga, esa columna tiene que ser reforzada, un encamisado, son cosas simples, ¿no? Pero te dicen, te quedan viendo como que les quieres sacar plata, algo. Claro. Te dicen, no, pero sí, pero no pasaron nada, yo tengo 40 años aquí,
0: no pasa nada. El típico no pasa nada.
1: No ha pasado nada
0: hasta que no pase, ¿no?
1: Ya, ahora, se debe hacer una campaña, ¿no? Una campaña de preocupados ya por esto de Venezuela que pasó en el 2016 que tuvimos el terremoto de Pedernales. Se habló ya de hacer una campaña, de que la gente haga revisar su casa.
0: Y vamos a hacerlo, vamos a hacerlo. Exacto, yo te comprometo para hacer esa campaña. Ya. Tú sabes del programa desde que está al aire, uno de los propósitos fundamentales que he tenido yo en Tiempo para Construir y antes que se llamaba El Ecuador que Construye, precisamente es de eso, ¿no? Ya. Eliminar la informalidad.
1: Haz cuenta más o menos del ejemplo como que uno está bien, ¿no? Pero a uno le dicen, oye, pero hazte un chequeíto donde el médico. Entonces uno va y se hace un ABC donde el médico, a ver, corroborar que todo esté bien. Igual su casa tienen que hacer verificar por un peor. Si la hicieron informalmente, ¿no? Hagan verificar que, porque el hecho no es el hecho de que esté parada, está bien, porque nunca se ha enfrentado
0: claro,
1: un sismo, pues.
0: Claro.
1: El momento que se enfrenta a un sismo, ahí son los lamentos.
0: Y eso es peor cuando se construye con los maestros.
1: Exacto.
0: Los maestros tienen un conocimiento empírico. Sí. Hicieron una vez una columna de 30 por 20 y creen que todas las columnas tienen que ser de 30 por 20 y con 6 varillas de 12.
1: Porque no ha pasado nada.
0: Porque no ha pasado nada. No. Y no, ahí está la casa y hacen el tercer piso y de pronto hacen un cuarto piso y sin un cálculo, sin haber el estudio necesario para aquello.
1: Y esa es la palabra, pues no ha pasado nada, pero yo ya he hecho 20 casas así, no ha pasado nada.
0: Claro,
1: eso es lo que es. Ahora viene un sismo como el de Venezuela, ahí son los lamentos.
0: Claro.
1: Ahí es porque no hicieron nada, pero si se está previendo, se está diciendo que refuercen sus estructuras y la gente dice, no hacen nada.
0: Vuelvo y repito lo que dije al comenzar este interesante diálogo contigo, Edison. No es que queramos crear pánico, queramos alertar de una manera negativa a las personas, al contrario, queremos evitar, ¿no?, que ante una situación de estas que puede ocurrir, se produzca una desgracia como ya se ha vivido, tú mencionaste muy bien, en países como Haití, como Venezuela.
1: Te quiero poner un ejemplo chiquitito. Yo siempre pongo el ejemplo, yo me compro para mi casa un sistema contra incendios, me vale, me invento $10,000. Yo no estoy esperando que se incendie mi casa.
0: Claro, estoy haciendo una prevención.
1: Eso, lo tengo ahí. Y si algún día pasa eso, que Dios no quiera, yo agradeceré a los cielos de haber hecho eso. ¿No es cierto? Ya, preparar una columna para un sismo es tenerle a la columna lista para que fluya. Ojalá no venga nunca ese sismo.
0: Ojalá.
1: Pero si algún día viene, mi columna está lista para eso. Ya. Y si tú dejas que el maestro te haga la columna de 20 por 30 para que quede escondida en la pared, porque quiere que quede escondida en la pared, eso no se puede hacer. Tendrás que, yo le digo a la gente cuando hace eso, le digo, péguese un Padre Nuestro todos los días ahí para que no haya el sismo. Pero claro, el sismo va a haber porque estamos en el cinturón de fuego, ¿no? Entonces, el problema es que tenemos que entender que estamos en zona de alta sismicidad.
0: Exactamente.
1: Y no nos llega todavía, es porque tenemos...
0: No sabemos cuándo, pero por ejemplo, los venezolanos ni se esperaban.
1: Y el problema es que mientras más tiempo pase, más energía se acumula. Porque las placas tectónicas se siguen montando. Y más tiempo pasa, más energía. O sea, va a ser peor el asunto, pero tiene que llegar ese sismo.
0: Claro, y esto es algo que se debe trabajar de mejor manera con las autoridades, el gobierno, los gobiernos seccionales. Tienen que ponerle un poco más de atención a este tipo de situaciones, ¿no? Para hacer las aprobaciones, para hacer las revisiones de los planos y el chequeo ya de las construcciones en sí. No existe prácticamente este tipo de controles. Entonces, bueno, vamos a seguir trabajando en esto desde nuestra parte profesional, Edison. Yo quiero agradecerte muchísimo tu presencia. Siempre es muy grato compartir tus amplios conocimientos. Eres un experto en estructuras y vamos a iniciar esa campaña, Edison. Vamos a promover esto para que la gente tenga la intervención adecuada de los profesionales. Nos ponemos a las órdenes para cualquier consulta. También estamos siempre dispuestos para ayudarles, para asesorarles. El ingeniero Edison Chávez, arquitecto Roberto Villamar, siempre para poder trabajar por un Ecuador mejor, por una construcción más segura, una construcción que vaya poco a poco eliminando la informalidad.
1: Muchas gracias, Roberto, y encantados de estar aquí para cuanto lo requieras.
0: Muchísimas gracias, Edison. Si quieres añadir algo más de este análisis, alguna recomendación, algún mensaje final para la audiencia de Tiempo para Construir.
1: Sí, es importante que la gente le dé, valga la redundancia, que le dé importancia a su estructura, a su casa. A veces la gente dice, pero mi casita es de dos pisitos nomás, ya la hago con maestrito. Es lo peor que se puede escuchar, ¿no? Porque es, yo le decía una vez a una señora, le decía, usted va a hacer un préstamo, se va a quedar endeudada 25 años, vayan a crecer sus hijos. O sea, ese es su refugio, su patrimonio. Ahí está la seguridad de su familia. ¿Por qué la ponen en manos del maestro? ¿No? Claro.
0: Y no es que tengamos nada contra los maestros, exacto, al contrario. Como digo yo, ellos son nuestros aliados, son la parte de nuestro equipo.
1: O sea, el maestro sin el ingeniero no funciona.
0: Como arquitecto Roberto Villamar no hubiera podido construir ni una pared si no hubiera tenido un maestro. Exacto. ¿No? Me apoyo en ellos.
1: O sea, la mezcla perfecta es el albañil con un buen profesional.
0: La parte técnica.
1: Y un buen profesional con un buen
0: la parte
1: albañil
0: de la ejecución. Exacto. Es como digo yo también, ahora que estamos con esta fiebre del fútbol, del mundial, es como un equipo de fútbol. Que tú tengas 11 excelentes jugadores, pero que no tengas un buen director técnico que lo sepa plantear en la cancha.
1: Qué buen ejemplo es.
0: El equipo te puede ganar un partido, pero de pronto no te gana un campeonato.
1: Claro. O un buen técnico y los jugadores no responden.
0: Y los jugadores no responden, exactamente. Siempre es bueno a poner estos ejemplos, ¿no? Bueno, Edison, entonces aquí estamos dos directores técnicos para hacernos cargo de sus edificaciones, a las órdenes siempre. Bueno, muchísimas gracias, Edison, por tu presencia, es siempre bienvenido.
1: Ok, muchas gracias.
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Bien, cuando son las 10 de la mañana con 43 minutos, vamos a ir a la parte musical, pero antes quiero leer algunos mensajes que nos llegan nuestros amables amigos oyentes. Nos escriben al 096-122-6349, como puede hacerlo usted para hacer cualquier consulta, cualquier comentario, cualquier sugerencia o simplemente para enviarnos un saludo. Y vamos con los pronósticos también. Está definido, me dicen, ya el partido Ecuador-México para el próximo día martes a las 19 horas, a las 7 de la noche. ¿Cuál es su pronóstico? A ver, amigos, ¿cuál es su pronóstico para México frente a Ecuador? Qué alegría nos dio nuestra selección con ese triunfazo histórico frente a la selección alemana por 2-1, y de esta manera clasificamos a los 16avos de final. Bien, de buen día, don Roberto, ya estamos en sintonía de Tiempo para Construir. Saludos desde Guaranda, nos escribió desde hora muy temprana nuestro amigo Santiago Saltos desde Guaranda. Tenemos este mensaje de nuestra buena amiga Pilar Arce, nos dice así: muy buenos días, estimado Roberto y famoso escribano. Debo agradecer tan lindo comienzo del programa, como siempre, con grandes temas musicales tan bien elegidos como este del tan recordado Glenn Miller. Con mucha expectativa por todo lo que va a tratar hoy en el programa, como sobre el terremoto de Venezuela, muy importante conocer para Ecuador. La emoción que nos dio la tri, llenando de alegría a todo el país, la variedad de temas que siempre nos brinda. Muchas gracias, un feliz y bendecido fin de semana para toda esa gran audiencia. Muchas gracias, amiga Pilar. También Luis Humberto Vaca desde Riobamba nos dice: saludos cordiales del arquitecto Roberto Villamar. Disfrutando de su magnífico programa Tiempo para Construir, abrazos a la distancia y muy triste por lo acontecido en Venezuela y preocupado porque de existir un movimiento telúrico de igual o mayor magnitud lo vamos a lamentar mucho en vista de que en nuestro país existen muchas construcciones que no cumplen las mínimas normas de construcción y solamente contratan a los maestros para la ejecución de la obra y no existe una conciencia de construcción. Se considera que los arquitectos e ingenieros son solo profesionales que se requieren para que firmen los planos y no para la verdadera ejecución de la obra. Felicitaciones al ingeniero Edison Chávez, invitado de lujo. Abrazo a la distancia. Nuestro país se caracteriza por ser muy informal en la construcción de obras. Así es, tiene toda la razón nuestro amigo el ingeniero Luis Humberto Vaca. Nos dice nuestra amiga Mariana Brito: buenos días, arquitecto Roberto Villamar. Le saluda Mariana Brito en la escucha de su interesante programa lleno de enseñanzas y sabios consejos. Pido mucha oración por Venezuela, que el Señor les ayude a levantarse. Para usted muchas bendiciones y un fuerte abrazo. Un fuerte abrazo para usted también, querida señora Mariana, y que Dios le bendiga siempre. Nuestra amiga Karen Vinces nos dice: hola, don Roberto, mil gracias por la información compartida, suprema, siempre para el bienestar de todos. Este martes ganamos México 2. Ecuador 2, México 1. Ese es el pronóstico de Karen. Ecuador 2, México 1. Bueno, vamos a hacerle toda la fuerza, vamos a darle toda nuestra buena energía para que logremos triunfar ante México, ante el anfitrión. Partido difícil en el Estadio Azteca. Allí vamos a enfrentar a México, pero qué bien jugó. Si juega Ecuador como jugó contra Alemania, estamos para cosas grandes. Bueno, bien, vamos con la música. Seguimos con los artistas norteamericanos. A continuación, Roy Orbison con el tema Oh Pretty Woman. Y luego Trini López, que es un cantante chicano, ¿no? Él tiene ascendencia mexicana, pero desarrolló su actividad artística en los Estados Unidos y nos presenta el tema If I Had a Hammer.

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1: Quizá el elemento más importante que tiene nuestro planeta es sin duda el agua. Sin el agua no podríamos vivir, así de simple. Y precisamente para el cuidado del planeta y del medio ambiente tenemos que trabajar en sistemas que purifiquen el agua, que tengamos mejor calidad de agua en todo sentido, para evitar la contaminación que este elemento que es vital puede producir también si no está bien tratado. Para los cultivos, para el consumo humano y para todas las actividades que desarrolla el ser humano. Las tecnologías para mejorar la calidad del agua se dividen principalmente en sistemas de tratamiento en el punto de uso y dispositivos de monitoreo remoto. Estos equipos utilizan filtración avanzada, desinfección y sensores para garantizar que el agua sea segura, potable y libre de contaminantes. Vamos a analizar algunas de las tecnologías de purificación y filtración gracias al gentil auspicio de Hendrix Américas. Ósmosis inversa es una de las tecnologías más efectivas para el uso doméstico. Utiliza membranas semipermeables que eliminan hasta el 99% de los sólidos disueltos, metales pesados, sales y bacterias. Existen los filtros de carbón activado, ideales para eliminar cloro, compuestos orgánicos, sedimentos y mejorar el sabor y olor del agua. Suelen combinarse con otros métodos de purificación. Esto es importante también para la salud del ser humano. Filtros de carbón activado. Tenemos también la desinfección por luz ultravioleta, dispositivos que utilizan radiación ultravioleta para inactivar y destruir el material genético de microorganismos, bacterias, virus y quistes sin agregar químicos al agua. Tenemos la nanotecnología y la desionización, equipos innovadores que emplean nanomateriales para retener contaminantes microscópicos o eliminar sales de forma selectiva, garantizando agua purificada. Existe también lo que se llama el monitoreo y la gestión inteligente. En esto tenemos sensores de calidad de agua, dispositivos que miden en tiempo real parámetros críticos como el pH, la temperatura, la turbidez y los niveles de cloro o sales. Existe también la telemetría y sistemas en la nube. Permiten automatizar el control de las redes de suministro, envían alertas instantáneas a aplicaciones móviles o plataformas centrales si detectan anomalías en el agua, asegurando una intervención inmediata. En cuanto a los equipos de eficiencia y reciclaje, podemos hablar sobre los sistemas de tratamiento de aguas grises, tecnología diseñada para recolectar, filtrar y desinfectar el agua proveniente de duchas o lavamanos, dejándola apta para usos no potables como riego o inodoros. De esta manera contribuimos al cuidado del medio ambiente, del planeta y a preservar, a proteger, a cuidar este elemento vital. Dispositivos de ahorro en el punto de salida. Hablamos de aireadores y filtros físicos que reducen el consumo, mejoran la presión y evitan el contacto del agua con posibles impurezas metálicas de las tuberías antiguas. Muy interesante este tema. Me piden hablar un poco más sobre la nanotecnología. Esta revoluciona la purificación del agua al manipular materiales a escala atómica de 1 a 100 nanómetros. Esto maximiza su superficie de contacto y crea filtros y catalizadores hipereficientes capaces de eliminar sales, metales pesados como el arsénico y patógenos, superando la eficacia de los sistemas. Las tecnologías y dispositivos más destacados incluyen membranas de nanofiltración y grafeno que utilizan poros modificados a nivel atómico que dejan pasar el agua pura, retienen virus, bacterias, sales y microcontaminantes. Son ideales para desalinización y tratamiento de aguas residuales. También tenemos las nanopartículas magnéticas. ¿Qué es esto? Se utiliza para absorber contaminantes específicos como el arsénico, que es un veneno, y luego se extraen fácilmente del agua utilizando un simple campo magnético. Contamos también con los nanocatalizadores de dióxido de titanio que emplean luz solar, una fotocatálisis para descomponer compuestos orgánicos tóxicos y destruir bacterias sin usar químicos adicionales. También podemos hablar sobre los nanosensores, dispositivos microscópicos de monitoreo en tiempo real capaces de detectar la presencia de contaminantes químicos o biológicos a niveles imperceptibles. Y finalmente, la desionización. capacitiva nanoelectroquímica. Prototipos recientes utilizan electrodos nanotecnológicos para remover sales disueltas y generar desinfectantes simultáneamente. La interacción de estas tecnologías con sistemas de filtración como la ósmosis inversa permite el desarrollo de equipos de purificación más compactos y sostenibles. ¿Qué tipo de agua necesitas tratar? ¿Pozo? ¿República? ¿Qué contaminantes te preocupan más? Bueno, es algo que nos debe preocupar y que nos debe involucrar a todos. El agua, este líquido vital, este líquido sin el cual no existiríamos, así de simple hay que decirlo, necesita tener mejores tratamientos para beneficiar el medio ambiente, el planeta y para beneficiar, por supuesto, la salud de los seres humanos, que es lo más importante. 11 de la mañana. Vamos con temas musicales, Cristian. Sí, seguimos con este especial de música de los Estados Unidos y de Canadá. Seguimos en Estados Unidos. Vamos a seguir en Estados Unidos con la presencia del grupo The Platters. Y luego la cantante Patsy Cline con estas lindas canciones. Only You con el grupo de Platters y luego Crazy con Patsy Cline.

RCN. 11 de la mañana con 6 minutos. Gracias por escuchar Tiempo para Construir a través de RCN en tu corazón. Mensajes de nuestros amigos oyentes, marcadores, pronósticos. Ecuador gana 2-1 el martes. Que viva nuestra selección. Solo espero que jueguen con igual o mayor entrega que contra Alemania. Saludos cordiales desde Riobamba, Luis Humberto Vaca. Belén Cueva desde Loja nos escribe, nos dice: buenos días, arquitecto Roberto Villamar, cordiales saludos. Gracias por la linda música de inicio. Muy importante el tema del ingeniero Chávez. Realmente el problema de comprar una casa, departamento, sin conocer bien cómo fue su construcción, nos encontramos con muchos problemas y dolores de cabeza y se entra en gastos para arreglarlo. Gracias por todo su empeño y capacidad para mantenernos informados de los problemas de la construcción. Un saludo afectuoso a todos los oyentes del lindo programa. Saludos desde Loja. Osvaldo Cunachi desde Guano, en la provincia del Chimborazo. Buenos días, arquitecto Roberto Villamar, escuchando sus valiosos consejos profesionales con respecto al lamentable suceso en Venezuela, acompañado de la música. Un abrazo a la distancia a todos los excelentes amigos del grupo Tiempo para Construir. Buen fin de semana. Pilar Arce nos dice: Only You, hermoso clásico. Mi pronóstico para el martes: Ecuador 2, México 1. Cierto que es un partido duro, pero con Alemania fue más difícil y sí se pudo. Karen Vinces nos dice: este martes ganamos, Ecuador 2, México 1. Uruguay hizo un maracanazo en 1950. ¿Por qué nosotros no podríamos hacer un aztecazo en pleno 2026? Es necesaria la mesura, pero soñar también es necesario, amigos. Claro que sí. Bueno, registramos ya estos pronósticos. Ustedes pueden enviarnos del suyo al 096-122-6349 y tendrán un premio. Hasta ahora no ha habido acertantes. El partido, por ejemplo, Ecuador-Curazao, teníamos marcadores de 3-0 registrados por algunos amigos oyentes. Y en el partido Ecuador-Alemania había un marcador favorable a Ecuador, pero 1-0 y 1-1 había otros marcadores de empate. Bueno, felizmente ganamos 2-1 y hemos llegado a los 16avos de final. Vamos con el segmento de conexión espiritual. Así como las olas se rompen, pero vuelven a surgir, ¿no es cierto? Vuelven a producirse. Así también somos los seres humanos. Así fue nuestra selección ecuatoriana, que tuvo un comienzo difícil, pero se recuperó. Por eso hemos elegido este tema con nuestra buena amiga Graciela Saltos, Grace, en conexión espiritual. Las olas se rompen, pero vuelven, como ocurre contigo.

0: ¿Te has detenido alguna vez a observar el mar? Las olas llegan con fuerza, se elevan majestuosas, golpean la orilla y parecen romperse en mil pedazos. Sin embargo, en cuestión de segundos, se reacomodan y vuelven a armarse, regresando a ser parte del mismo océano del que nacieron. Ese simple movimiento nos deja una enseñanza profunda. Romperse no significa terminar. Romperse es parte de un ciclo. Y al igual que las olas, nosotros también nos rompemos por un fracaso, por una pérdida, por una traición o por un sueño que no salió como esperábamos. El dolor nos quiebra, pero la vida nos recuerda algo. Tenemos la capacidad de volvernos a armar. Y lo más sorprendente es que muchas veces después de rompernos, quedamos mejor que antes. Piénsalo por un momento. ¿Cuántas veces sentiste que estabas en tu peor momento? Y al mirar atrás, te diste cuenta de que aquello fue lo que te empujó a crecer. Los golpes de la vida no llegan para destruirnos, sino para recordarnos que podemos transformarnos, que podemos resurgir con más fuerza. Hoy en Conexión Espiritual, quiero hablarte de eso precisamente, de cómo la vida nos enseña a armarnos a través de nuestra propia esencia, así como esas olas del mar. Bienvenido.
1: Así como el mar nunca deja de moverse, la vida tampoco se detiene. Todo está en constante cambio, transformación y aprendizaje. Cada ola que se rompe es distinta a la siguiente. Y cada vez que nosotros nos reconstruimos, tampoco volvemos a ser los mismos. Somos más sabios, más conscientes, más fuertes. A decir verdad, sí existe el miedo a rompernos. Es apenas natural. Vivimos en una sociedad que nos presiona a mostrar fortaleza todo el tiempo. Nos dicen que no lloremos, que no mostremos vulnerabilidad, que siempre debemos aparentar estar bien. Pero, ¿sabes algo? Romperse no es señal de debilidad, es señal de que estás vivo, de que sientes, de que te importa lo que vives. El verdadero problema no es quebrarse, sino quedarse en pedazos, sin dar el paso hacia la reconstrucción. Recomponerse lleva tiempo, pero es un arte. Así es un arte que lleva tiempo, paciencia y amor propio. A veces requiere perdonar, soltar, dejar ir. Otras veces, simplemente aceptar que la vida no salió como planeabas y aún así decidir seguir adelante. Así como el mar se toma su tiempo para que cada ola regrese, tú también necesitas tu tiempo para sanar. No te presiones, no lo hagas. Lo importante no es cuánto tardas, sino que no renuncies a recomponerte. Por ejemplo, piensa en alguien que atravesó una crisis profunda, la pérdida de un empleo, por ejemplo, o un divorcio, una enfermedad. Muchos, después de llorar, de sentir que no podían más, encontraron en esa experiencia la chispa para reinventarse. ¿Sí o no? ¿Te ha pasado? Claro que sí, somos humanos. Esas personas crearon un nuevo camino, descubrieron talentos escondidos, se acercaron más a Dios o aprendieron a valorar la vida desde otra perspectiva. El quiebre, lejos de ser el final, se convirtió en el inicio de una nueva historia y tal vez lo fue para ti también. A veces pensamos que cuando estamos quebrados, perdemos valor, como si los pedazos de nuestra vida ya no sirvieran. Pero en realidad sucede lo contrario. Mira el arte japonés del kintsugi. Cuando una vasija se rompe, no la desechan, la reparan con oro, resaltando sus grietas. El resultado es una pieza única, más valiosa que antes. Así somos los seres humanos. Nuestras grietas no nos restan, nos hacen auténticos. Cada ruptura revela un aprendizaje, una fortaleza, una belleza distinta. Tal vez no vuelvas a ser igual, pero eso está bien, porque no se trata de volver atrás. Se trata de avanzar hacia una versión más fuerte y más luminosa de ti. ¿Recuerdas ese episodio de la versión de ti que no conoces aún? Ahora es cuando te la quiero recordar, porque cuando te encuentres en situaciones difíciles, cuando tus olas se rompan y no sepas cómo volver, una parte de ti más fuerte, más resiliente, más sabia, es la que va a surgir de pronto. Y esa es la parte que se despierta dentro de ti en los momentos en que crees que no puedes más. Una versión de ti que no conoces, que te hace más fuerte de lo que crees, y siempre te salva a través del amor. Hay un océano que nos sostiene, un gran océano. Si la ola pudiera hablar, diría: yo tengo fuerza porque provengo del océano. ¿Y nosotros? ¿De dónde proviene nuestra fuerza? La respuesta: de Dios, de esa fuente infinita de amor y energía que nunca se agota. Cuando te sientes roto, recuerda que no estás solo. Así como la ola vuelve al mar para recomponerse, tú también puedes volver a Dios, que es el océano que te sostiene y te renueva. Romperse no es el final. Romperse es parte del viaje. Cada vez que nos volvemos a armar, nos convertimos en alguien más fuerte, más sabio y más consciente de lo que realmente importa. La próxima vez que sientas que te rompes, recuerda el mar. Las olas nunca se rinden, siempre regresan, siempre se reinventan. Y tú también puedes hacerlo. Romperse es humano, pero reconstruirse es divino. Tus pedazos no son tu final, son el inicio de una versión más luminosa de ti. ¡Vamos allá! ¡Buena suerte! Gracias por haber compartido conmigo estos minutos de reflexión. Recuerda que cada episodio de Conexión Espiritual es una invitación a mirarte por dentro, a crecer y a mantener tu fe y energía en alta frecuencia. Si este mensaje tocó tu corazón, compártelo con alguien que lo necesite. Y no olvides seguirme en YouTube y Spotify en Conexión Espiritual by Grace, para que sigamos creciendo juntos en este camino de espiritualidad y crecimiento personal.
2: Bien, muy interesante el tema que nos ha ofrecido hoy nuestra buena amiga Graciela Saltos Grace. Más adelante va a estar la canción preferida de Graciela, el tema I Just Fall in Love Again, con la cantante canadiense Anne Murray. Precisamente vamos con los artistas canadienses, dejamos un momento los Estados Unidos y nos vamos un poquito más al norte, hacia Canadá. Allí nos encontramos con Paul Anka, este gran artista canadiense, autor de canciones maravillosas. Con él escucharemos el tema She's a Lady, ella es una dama, y luego el cantante Michael Bublé con su versión de Sway, el tema que en español lo conocemos como ¿Quién será? Aquella canción de ¿Quién será la que me quiere a mí? Aquí están Paul Anka y Michael Bublé.
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Bien, los ecuatorianos somos tan ocurridos, tantos memes que se hicieron con relación al partido de Ecuador-Alemania. Se observaba, digamos, un Mercedes-Benz alemán frente a un andino ecuatoriano. Y este meme que nos hizo reír mucho del Firulais, este perro que es característico de nuestro país, estos perros runas, estos perros mestizos, estos perritos muchas veces callejeros, pues ahí venciendo, aplastando a un pastor alemán, que es un perro bellísimo, una raza pues tan noble. Entonces hemos decidido hacer un pequeño análisis de las características que tienen los perros de raza con estos perritos mestizos llamados runas. La diferencia fundamental radica en el origen, la genética. Un perro de raza tiene un linaje controlado por humanos para mantener rasgos físicos y de comportamiento específicos. En contraste, el perro mestizo, el llamado runa en Ecuador, proviene de la mezcla natural de múltiples razas sin intervención humana, haciéndolo único. ¿Cuáles son las características fundamentales de los perros de raza? En cuanto a la genética, son de raza pura y poseen un pedigrí que certifica su árbol genealógico. En cuanto a sus predicciones, su tamaño, tipo de pelaje, nivel de energía y temperamento son fáciles de predecir, es decir, tienen ya ciertas características. Por ejemplo, los pastores alemanes son perros realmente maravillosos. Yo tuve la suerte de tener una perrita pastor alemán que fue mi compañera de juegos y de vida durante 13 años. Qué animal tan inteligente, tan noble, tan leal, sirven para el cuidado, son grandes guardianes, por eso los utiliza, por ejemplo, la policía utiliza estos perros, son utilizados para labores de rescate, son ideales para los niños porque a pesar de ser grandes, de ser tan corpulentos, de tener esa imagen que a veces puede darnos temor, pues con los niños son realmente tiernos los pastores alemanes, pero no se quedan atrás nuestros perritos mestizos, nuestros runitas. En cuanto a la salud, los perros de raza, al tener un acervo genético cerrado, son más propensos a enfermedades o taras hereditarias propias de su estirpe. En cuanto a los perros mestizos o los runas, en cuanto a genética, tienen una diversidad genética muy amplia, conocida como vigor híbrido. Su apariencia, no existen dos perros runas iguales, son únicos tanto en físico como en personalidad. En cuanto a los de raza, sí, son muy parecidos, a veces se pueden confundir un perro con otro. En cuanto a los runas, no, ellos tienen cada uno su característica, no existen dos perros runas iguales, son únicos tanto en físico como en personalidad. En cuanto a salud, suelen ser más longevos y resistentes a enfermedades genéticas, ya que los genes defectuosos se diluyen con las múltiples mezclas. Y su carácter, son conocidos por ser sumamente leales, nobles y adaptables, especialmente cuando provienen de rescates. En realidad es así, cuando uno tiene un perrito rescatado, es increíble la lealtad de ese animalito, el cariño que nos expresa, su gratitud se manifiesta en sus sentimientos a diario. Bueno, en todo caso, ha sido este análisis que hemos hecho de los perros de raza, el pastor alemán y el runa, el Firulais, como se lo conoce aquí a estos perritos. Y bueno, el día jueves pasado, pues como que el Firulais le ganó al pastor alemán. Vamos a ver ahora si nuestro Firulais le derrota al Chihuahua. Claro que sí, yo creo que sí, el Firulais va a salir avante frente al Chihuahua mexicano este próximo martes. Bueno, seguimos con la música. Cristian, seguimos con estos artistas canadienses y a continuación les vamos a presentar a algunas cantantes que pues realmente tienen unas voces maravillosas. Celine Dion con el tema My Heart Will Go On de la película Titanic. Luego estará Shania Twain con el tema You're Still the One. Y finalmente Anne Murray con I Just Fall in Love Again. Tres temas seguidos con estas maravillosas cantantes canadienses.

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Bien, antes de este segmento queremos leer un mensaje de nuestro buen amigo Bolívar Godoy desde Murcia, España. Él nos dice lo siguiente: felicitaciones por su programa, como todos los sábados, con sus temas entretenidos, constructivos y con buena música. Un forofo desde Murcia, España. Nos dice: aún en medio de la incertidumbre, siempre hay un lugar seguro, la presencia de Dios. Que este sábado sea un recordatorio de que Él permanece contigo, te sostiene y nunca deja de acompañarte. Y nos envía también una pregunta. Lamentablemente leemos esto ya cuando se fue el ingeniero Edison Chávez. Nos dice: ¿es posible una pregunta? ¿El terremoto en Venezuela tiene que ver con la explotación del petróleo y gas al no rellenar adecuadamente el sitio de extracción? Sé que se rellena con arena y cemento. Pienso que no. En todo caso, voy a hacer la consulta de Edison, pero pienso que no. Es de por estas fallas que existen, por este cinturón de fuego que está alrededor de nuestros países latinoamericanos, que estamos expuestos precisamente a esto. Y también nos envía un pensamiento muy bonito. Cuando ayudes a alguien, hazlo dando gracias, pues la vida te ha puesto en el lugar de en que da y no en el lugar del que necesita, del que da y no en el lugar del que necesita la ayuda. Muy interesante realmente este pensamiento. Gracias, amigo Bolívar. Tenemos también mensajes. Realmente escuchar su magnífico programa Tiempo para Construir es un lujo, nos dicen. Muchas gracias por este comentario. Qué hermosas canciones, qué grandes recuerdos y artistas fantásticos, sin dudarlo. Y los invitados y segmentos espectaculares. Abrazos a la distancia. Muchas gracias por estos mensajes. Vamos con el segmento que fomente el hábito de la buena lectura. Los jóvenes, los estudiantes, los adolescentes salen a vacaciones y una buena manera de aprovechar su tiempo es con un buen libro. Y les vamos a recomendar algunos libros para los adolescentes. Por ejemplo, si les gusta la fantasía y el romance, podemos recomendarles el libro La serpiente y las alas de la noche, de Carissa Broadbent. Una de las obras más populares que mezcla la crudeza de los vampiros con un torneo letal y un romance intenso. Les gusta a los jóvenes esta temática. El reino maldito de Mona Kasten, perfecta para los amantes de la magia, los reinos en guerra y el desarrollo personal de sus protagonistas. Para quienes gustan de Harry Potter y de El Señor de los Anillos, en fin, en esa onda está este libro, El Reino Maldito. En cuanto a misterio y thriller, Asesinato para principiantes de Holly Jackson, un clásico moderno que sigue a una estudiante decidida a resolver el asesinato de una colegiala en su propio pueblo, ideal para mantener la intriga. Mentira, de Juan Gómez Jurado, una lectura muy ágil que atrapa a los jóvenes lectores, combinando secretos, acción y un ritmo trepidante. Y finalizamos con un libro de emociones y crecimiento personal titulado Heartstopper, de Alice Oseman. Esta serie gráfica se mantiene como la favorita indiscutible para explorar el primer amor, la identidad y la salud mental con un tono tierno y realista. Heartstopper, de Alice Oseman. Bien, son libros recomendados para nuestros adolescentes, nuestros jóvenes que salen a vacaciones. Seguimos con la música, seguimos en Canadá y nos vamos un poco con música de rock, ¿sí? ¿Qué les parece? Hubo grandes grupos de rock en Canadá, como el grupo The Guess Who, que nos presentará el tema These Eyes, una versión en vivo, y luego el grupo Bachman Turner Overdrive, que contó con la participación de uno de los músicos integrantes originales de Guess Who, como fue Randy Bachman, quien al separarse del grupo Guess Who formó Bachman Turner Overdrive, o conocido simplemente como BTO. Con ellos escucharemos el tema You Ain't Seen Nothing Yet.

Bien, queremos leer un mensaje importante que nos envía nuestra amiga Sonia García. Buenos días, arquitecto Roberto, aquí disfrutando de su excelente programa. Me quedé preocupada por el comentario del ingeniero Edison Chávez de que más del 70% de construcciones de edificios antiguos tienen riesgo de caer en caso de un terremoto porque todos tienen parqueo en el subsuelo. Ojalá se tome en cuenta para reparar y evitar daños. Gracias por los consejos de nuestra amiga Grace y por la información de nuestros perritos. Del martes gana Ecuador 2-0 a México. Al respecto me dice mi amigo Bolívar Godoy de España que no está definido todavía el partido de Ecuador, que falta todavía ver qué pasa con los partidos que se juegan hoy. Puede ser que sea otro el rival, quizá Inglaterra, no sé, pero bueno, voy a averiguar. Así es que esto está definido o no todavía. Bueno, en todo caso, con respecto al mensaje de nuestra amiga Sonia, no es así, no es que los edificios que tienen subsuelo tienen riesgo de caer. Todo depende de cómo hayan sido construidos y las edificaciones construidas desde el 2010 hacia atrás, con los códigos ecuatorianos de la construcción de antes, no cumplen con las normas de sismo resistencia, y en especial estos edificios que tienen lo llamada planta blanda, que son esas plantas, la planta baja, ¿no?, donde se ubican parqueos, o son edificios que tienen locales amplios sin muchas paredes, y al contrario, los pisos altos tienen muchas paredes. Esto es lo que se conoce como una planta blanda, que puede ser un riesgo de colapso en el caso de un terremoto. Bueno, espero haber aclarado este tema. Bien, vamos con la parte final de nuestro programa, el maravilloso mundo del deporte, nuestro comentario actualizado del Mundial de Fútbol. Bueno, apasionante, realmente espectacular el triunfo.

triunfo de Ecuador por 2-1 frente a Alemania. Les cuento que yo tenía mis recelos, yo pensaba que nos iba a ganar Alemania. Lo digo así sinceramente, por cómo había jugado Ecuador, que no había jugado mal los dos primeros partidos. No es que jugamos mal, nos faltó fortuna. Hubo ciertas fallas en la dirección técnica, pero qué actitud mostró Ecuador frente a Alemania. Eso es lo que nos llena de orgullo. Se ganó un partido muy difícil y se la ganó de una manera pues realmente extraordinaria, inclusive contra un árbitro que estuvo favoreciendo a Alemania. Ese gol alemán no debía haber sido validado por esa pierna en alto, si bien es cierto, primero el jugador topa el balón, pero luego le topa en la cara a nuestro jugador ecuatoriano. Yo pienso que en otras condiciones ese gol debía ser invalidado, pero allí estuvo la casta de Ecuador. Qué jugadores, qué rendimiento, el de Pedro Vite, el de Moisés Caicedo, el de Nilson Angulo, John Yeboah. Me saco el sombrero realmente, y si es que así jugamos contra el rival que nos toque, sea México, sea Inglaterra, pues yo pienso que vamos a pasar a la siguiente fase. Equipos fuertes que he visto, Francia, me ha gustado Francia. Argentina siempre es un equipo fuerte, Argentina con Lionel Messi inspirado. Equipos también que tienen lo suyo, como Países Bajos, como Noruega, en fin, equipos, a pesar de haber perdido Noruega frente a Francia 4-1, es un buen equipo. En todo caso, bueno, vamos a ver cómo avanza este Mundial, con quién nos toca, si es que pasamos de fase y seguimos disfrutando de este extraordinario Mundial de Fútbol 2026. Bien, finalizamos nuestro programa con el gracias de siempre para su amable sintonía. 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Gracias a Cristian Bastidas, el escribano en la consola de sonido. Mi nombre es Roberto Villamar, arquitecto en la producción, dirección y conducción de esta radio revista que es de ustedes y para ustedes. No pueden faltar en este especial de cantantes norteamericanos y canadienses, dos de los más grandes de Estados Unidos, como son Frank Sinatra, quien viene junto a su hija Nancy para cantarnos el tema Something Stupid, y finalizando el programa Elvis Presley con Viva Las Vegas. Un fuerte abrazo. Cuídense mucho, que tengan un excelente fin de semana, que la pasen bien.

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2: El ángel del Señor anunció a María.
3: Y concibió por obra y gracia del Espíritu Santo.
2: Dios te salve María, llena eres de gracia, el Señor es contigo. Bendita eres entre todas las mujeres, y bendito es el fruto de tu vientre Jesús.
3: Santa María, Madre de Dios, ruega por nosotros pecadores, ahora y en la hora de nuestra muerte. Amén.
2: He aquí la esclava del Señor.
3: Hágase en mí según tu palabra.
2: Dios te salve María, llena eres de gracia, el Señor es contigo. Bendita eres entre todas las mujeres, y bendito es el fruto de tu vientre Jesús.
3: Santa María, Madre de Dios, ruega por nosotros pecadores, ahora y en la hora de nuestra muerte. Amén.
2: Y el Hijo de Dios se hizo hombre.
3: Y habitó entre nosotros.
2: Dios te salve María, llena eres de gracia. El Señor es contigo. Bendita eres entre todas las mujeres, y bendito es el fruto de tu vientre, Jesús.
3: Santa María, Madre de Dios, ruega por nosotros pecadores, ahora y en la hora de nuestra muerte. Amén.
2: Ruega por nosotros, Santa Madre de Dios,
3: para que seamos dignos de alcanzar las promesas y gracias de nuestro Señor Jesucristo.
2: Oremos. Infunde, Señor, tu gracia en nuestros corazones, para que quienes hemos conocido por el anuncio del ángel la encarnación de tu Hijo Jesucristo, lleguemos por los méritos de su pasión y su cruz a la gloria de la resurrección. Por Jesucristo nuestro Señor.
3: Amén.
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0: Buenas tardes, queridos amigos del programa Soluciones Legales. Estamos en el aire como todos los sábados, desde las 12 del día hasta la 1 de la tarde, con el objeto siempre de entregar conocimientos de carácter legal, cuestiones jurídicas que es necesario que la ciudadanía conozca para ejercer sus derechos y también para cumplir con sus obligaciones. Es obvio, como siempre les decimos, que tenemos que conocer este mundo jurídico enorme en el Ecuador, con miles y miles de leyes, decretos, resoluciones, reglamentos, bueno, cantidad inmensa de disposiciones legales. Muy difícil que alguien, ni siquiera un abogado, conozca tanto y tanto dictamen legal, pero es necesario conocer lo más que podamos para podernos conducir adecuadamente en sociedad, para oportunamente solucionar cualquier conflicto, para saber cuándo debemos acudir ante los juzgados de la República, para saber, entre tantas paradojas, cuántas funciones judiciales tiene el Ecuador. En fin, todo es un panorama inmenso, necesario de conocer, no solo para los abogados, sino para el ciudadano común y corriente. Por eso estamos con este programa Soluciones Legales, que se transmite por RCN, Radio Católica Nacional, en los 94.1 del dial, en el horario que ya le hemos dicho, de los días sábados. Ustedes pueden llamar a los teléfonos de Radio Católica Nacional y, si es que pueden, comunicarse con sus preguntas, con sus comentarios, que los abogados que nos encontramos aquí estamos dispuestos a resolver esas consultas que ustedes nos dicen sábado a sábado. Es obvio que en el resto de la semana estamos en nuestro consultorio jurídico en el edificio Parlamento, 6 de diciembre y Hermanos Pazmiño. Les habla Bernardo Jaramillo Sáenz, como siempre, gustoso de platicar sobre esta temática de carácter jurídico. Semanalmente tratamos temas de lo más diferentes, sobre materias tan disímiles, pero todas ellas de gran importancia. Para ello, invitamos a destacados jurisconsultos, a personas con amplios conocimientos en diferentes materias, que concurren hasta Radio Católica Nacional para hacer un programa vivo y en directo, que además ustedes pueden verlo a través de la página Facebook RCN Católica, colocando RCN Católica. En esos temas vamos hoy a tratar sobre un tema muy especial, muy actual, muy importante: el conflicto armado en el Ecuador y, frente a ello, un decreto del presidente Daniel Noboa de 18 de junio de este año, 2026. Está recién dictado ese decreto, el decreto 424, que se refiere al conflicto armado. Pensamos que es bastante tardía la reacción del presidente de la República. Esto debía hacerlo hace más de un año, por favor. Pero, como se dice en el refrán, más vale tarde que nunca. Y ahora está aquí el decreto. ¿Cómo tratarlo? ¿De qué se trata? ¿Cuál es ese problema? Todos sabemos cuál es, pero pero a veces nos ofuscamos. Para ello hemos invitado a un distinguido jurisconsulto, que es el doctor Santiago Medranda. El doctor Santiago Medranda, en forma generosa y gentil, ha concurrido hacia los micrófonos de Soluciones Legales para entregar a la ciudadanía sus conocimientos sobre este gravísimo problema de orden armado en el Ecuador. El doctor Santiago Medranda tiene amplios conocimientos en diferentes materias del campo jurídico, e inclusive por versión de una distinguida jurisconsulta colaboradora de este programa, nos dijo que el doctor Medranda fue asesor del Comando Conjunto de las Fuerzas Armadas. Miren entonces, tenemos una persona que conoce en vivo y en directo esta situación. Saludamos al doctor Santiago Medranda. Le damos la bienvenida y le preguntamos cómo es este decreto y de qué conflicto armado se trata.
1: Bernardo, buenas tardes y buenas tardes con toda tu audiencia. Bueno, en primer lugar empezaremos señalando que el artículo 164 de la Constitución le permite al presidente de la República declarar el conflicto armado internacional o interno. Pero esta declaratoria no es únicamente una declaratoria política, esta es una declaratoria que hay que analizarla con muchísima responsabilidad porque responde a una realidad material de lo que está ocurriendo en el territorio nacional. No se puede hacer una declaración de estas si no se reconoce previamente la existencia de uno o varios grupos armados que tengan una organización militar, es decir, que estén estructurados en una cadena de mando, que tengan una estructura disciplinaria interna y una organización interna similar o parecida o comparable con las fuerzas regulares del Estado. Adicionalmente, que estén equipados con armamento que pueda enfrentar las fuerzas del Estado y que tengan adicionalmente la capacidad de sostener operaciones de carácter militar tácticamente diseñadas para enfrentarse con el Estado. Es decir, es un enfrentamiento con el Estado. Esta es la parte que tal vez en el decreto no se especifica o que no se explica correctamente, porque es una información muy escueta sobre lo que está realmente ocurriendo con los grupos de delincuencia organizada. Continuando con este análisis, también habría que considerar que estos grupos deberían tener una determinación específica y el gobierno debería establecer cuál es el enfrentamiento que tienen con el Estado y con el orden regular para poder hacer esta declaratoria concretamente.
0: Nosotros estábamos acostumbrados antiguamente cómo se hacía la guerra, pues no. Era una forma pintoresca realmente. Los batallones se ponían frente a frente y entonces se saludaban y después decían, ahora estamos en guerra. Tocaban las cornetas y empezaban a darse bala. Pero la guerra moderna es otra cosa, tan diferente. Pero bien, hay una palabrita que la repite el decreto 424 y la repiten todas las personas y que es necesario analizarle porque cada una le da la palabrita y el significado a su gusto, a su sabor. La palabra soberanía, doctor Medranda.
1: Muy interesante la palabra que tú tocas por la trascendencia política que esta palabra tiene. La soberanía, jurídicamente, como lo han definido muchos tratadistas, es la presencia del Estado sobre el territorio, es decir, la presencia de la autoridad pública sobre el territorio. Cuando hablamos de soberanía y cuando hablamos de un conflicto armado interno, deberíamos presumir que incluso Como bien señala el Plan Nacional de Seguridad, que también el Ministerio del Interior lo acaba de lanzar, está señalando que hay territorios del país que podrían estar en manos de estos grupos armados. Eso quiere decir que el Estado en esos territorios no ejerce soberanía. Por lo tanto, como no ejerce soberanía, no ejerce autoridad. Y como no ejerce autoridad, no ejerce la posibilidad de atender y tutelar los derechos de los ciudadanos. Un poco parecería ser que ese es el disparador para poder establecer este decreto de conflicto armado interno. Vuelvo a decir, considero que el decreto no explica suficientemente las razones por las cuales se toma una medida de tanta gravedad, diría yo, y que tiene connotaciones incluso sobre la tutela de derechos humanos, porque cambia la ejecución al derecho internacional humanitario, que tiene otras consideraciones, es decir, el derecho de la guerra, el derecho de los derechos humanos de la guerra. Entonces, hay que considerar también estas otras aristas que tiene este problema. Realmente es el segundo decreto que emite el presidente Noboa. El primero lo emitió el 9 de enero del 2024, igual, sin mayor atención, sobre la base de un plan político que supuestamente existía, ¿no? Que tampoco fue debidamente difundido.
0: Ahora bien, este conflicto armado no ha sido declarado oficialmente, pero existe. Y en este orden de cosas, una guerra, hablamos oficialmente de forma totalmente gráfica, consiste en darse bala el uno para el otro, y el que da más bala es el ganador. Pero eso es un concepto poético de la guerra, pues la guerra es de otra manera. Entonces, ¿existe guerra declarada en el Ecuador, o es que nos estamos suponiendo que hay una guerra?
1: Existe una guerra declarada en el Ecuador porque hay un decreto ejecutivo que declara la guerra, que está declarando un conflicto armado interno con los grupos delincuenciales. Entonces, materialmente existe un conflicto, existe una guerra. El alcance de este conflicto es el que nosotros vemos todos los días en la calle, es decir, más asesinatos, vacunadores, actividades delincuenciales. Sin embargo, de eso, los estándares internacionales para poder tomar una decisión de estas son muy exigentes respecto de las cualidades que tienen que tener estos grupos delincuenciales para que pueda justificarse la declaratoria de guerra. Y también yo creo que es importantísimo que se nos informe, que todavía no se lo ha hecho, a toda la ciudadanía, cuáles son las acciones paralelas que se van a tomar luego de la declaratoria de este estado de guerra. Es decir, cómo se va a canalizar los recursos para sostener este esfuerzo de guerra. He visto yo en los últimos días, por ejemplo, que el Ministerio de Defensa Nacional ha actualizado su reglamento de requisiciones, porque no nos podemos olvidar que según la normativa en un estado de guerra existe una movilización nacional, es decir, que todas las personas civiles o militares estarían al servicio del Estado para, de ser necesario, participar de este conflicto, y adicionalmente el Estado está en capacidad de efectuar requisiciones sobre bienes o necesarios para el esfuerzo de guerra. Entonces, hay algunas cosas que todavía no se nos ha explicado, cuál va a ser la estrategia, cómo se piensa manejar y cuáles son las acciones que el Estado pretende iniciar para poder controlar a los grupos delincuenciales. Hasta ahora hemos visto que ha sido unas acciones de carácter reactivo, pero no se ve que obviamente se trate en los otros niveles de gobernanza, como son los niveles preventivos: mejorar sistemas de salud, mejorar sistemas de educación, mejorar sistemas de abastecimiento de servicios. Y entonces yo creo que ahí como que el esfuerzo de guerra se está diluyendo, porque no puede ser todo el tiempo reactivo. Es muy agotador tanto para las Fuerzas Armadas como para el Estado mantener un esfuerzo de guerra únicamente en el tema reactivo.
0: Bien, como insistimos, la guerra consiste en darse bala de lado y lado, pero ¿qué es lo que pasa? Hay un tema tan de moda, que parece de película agradable, los derechos humanos, a través de los protocolos, de los acuerdos internacionales, de los organismos internacionales, de la Constitución de Montecristi, que habla de derechos y garantías, en páginas de páginas hasta el cansancio. Entonces, de lo que hemos visto, es que los derechos humanos son una carta patente maravillosa para todos los delincuentes. Y este país está asfixiado por la delincuencia. Vivimos una situación gravísima, gravísima, que solo las personas que sienten saben de lo que se trata. Los otros, los charlatanes, solo nos hablan de los derechos. Derechos y garantías. Entonces los delincuentes tienen todos los derechos y todas las garantías para matar, para explotar, para amenazar, para acorralar a la gente, para llenar de miedo a la gente. Tienen todos los derechos. Y hay las medidas cautelares, pues en el COIB, como no podían faltar. Entonces el delincuente más tarda en ser detenido que en salir inmediatamente con medidas cautelares. Entonces le dicen, usted debe presentarse ante el juez cada 8 días. Y el resto de la semana, en los 7 días, pueden seguir delinquiendo. Entonces, ¿qué hacer frente a todo ese manojo de derechos humanos? Que yo creo que este decreto les para en buen momento a este abuso de las garantías constitucionales, amparado por jueces y fiscales de mala ralea. Entonces, ¿cómo hacer o qué hacer en este aparente conflicto? Estamos en guerra, solo los delincuentes disparan. Pero cuando dispara un militar o un policía, hay que seguirle juicio, darlo de baja y acabarle su vida.
1: Bernardo, como abogado, creo que el problema no está en la norma, no está en la Constitución que tenemos, ni tampoco en las otras normas existentes, y peor aún en el tema de los derechos humanos. Yo creo que en eso no está el problema. Todos los seres humanos, por el hecho de ser seres humanos, tenemos derechos. Y todos nos merecemos que se nos reconozca la dignidad de la persona humana. Y eso es lo que tutelan los derechos humanos. Lo que sí tenemos nosotros es un problema de la administración de justicia. Pero ese problema de la administración de justicia, que tiene que ver con acciones al interno de la administración de justicia para que sean más eficientes, en verdad se sentencien correctamente las causas, no exista corrupción, no tiene que confundirse con la existencia o no de la protección de los derechos humanos. Hay que tomar en consideración que el Estado, cuando habla de seguridad, tiene que hablar de una estrategia integral de la seguridad. Y la estrategia integral de la seguridad equivale ¿a qué? A que el Estado también cumpla con sus responsabilidades de servicios públicos debidamente prestados, que los muchachos que están estudiando en los colegios y universidades tengan a futuro un horizonte claro sobre la empleabilidad y qué es lo que va a pasar a futuro, para que no sean semillero de las actividades delincuenciales, porque el hambre produce delincuencia. No, también tenemos que tomar en cuenta que los municipios, los consejos provinciales, que son los entes, los gobiernos autónomos que manejan las localidades, los municipios, tienen que utilizar herramientas como el uso y regulación de suelo, de tal manera que técnicamente puedan permitir que las ciudades se diseñen correctamente y no se creen estos espacios oscuros donde se desarrollan actividades delincuenciales o donde hay estos frentes de pobreza y al otro lado de la ciudad unos frentes de desarrollo económico impresionante. Entonces, al hablar de seguridad y al hablar de derechos humanos, yo no creo que sean dos conceptos que choquen entre sí. Yo creo que son complementarios y es necesario respetar los derechos humanos, crear oportunidades para poder enfrentar también la delincuencia. Entonces, cuando un delincuente agrede, lo que necesitamos es que haya un Estado que actúe eficiente y eficazmente y oportunamente. Eso es lo que necesitamos. Y ese Estado tiene que tener la capacidad de poder ejercer eso. Y necesitamos jueces que actúen también correctamente, ejecuten sus actividades dentro del marco de la normativa y sancionen lo que tengan que sancionar. Entonces, la delincuencia, este momento, se enfrenta o desafía el poder del Estado porque tenemos un sistema de justicia corrupto, porque tenemos un Estado que no tiene capacidad de actuar oportunamente y tenemos el semillero perfecto para que se desarrolle porque hay un país con falta de oportunidades. Entonces, por eso hablaba yo de que todavía no se nos ha comentado cuál es la estrategia integral que se piensa desarrollar para enfrentar este estado de guerra. No solo es una declaratoria política, tiene que hablarse de una estrategia general. La seguridad es un mundo, es un universo en el que no solo es un enfrentamiento armado, sino que tiene muchísimas aristas y muchos estamentos y muchos pisos normativos en los que el Estado tiene que trabajar.
0: Este es su programa Soluciones Legales por RCN Radio Católica Nacional. Estamos hablando con el doctor Santiago Medranda sobre el decreto 424 que se refiere a la declaración de guerra armada en el Ecuador. Y el doctor Medranda nos ha explicado un tema que viene de largo alcance, de muchos años, la dualidad entre seguridad y desarrollo, es decir, que son dos cuestiones paralelas. No puede marchar el uno o el otro. No hay seguridad sin desarrollo. No hay desarrollo si no damos seguridad. Pero son temas sumamente complejos. No, tampoco podemos esperar a que estemos bien desarrollados, tengamos alimentación, tengamos vivienda, tengamos trabajo, y entonces ahí sí vamos a castigar a los delincuentes. No, pues esto tiene que ser inmediato y ya. Pero bien, entonces hay esta guerra. ¿Guerra declarada contra quién? Entonces sigue quedando la inquietud, pues. ¿Dónde está el enemigo? ¿Cómo se llama el enemigo? Porque antes la guerra era entre países, ¿no? Ahora, ¿cuál es el enemigo? ¿Dónde está? ¿Cómo se declaró esto? Porque solamente el Estado declara la guerra y los otros la hicieron. ¿Y hasta cuándo la van a hacer? ¿Y cuáles son las reglas para un armisticio? Miren cómo las cosas en la práctica se nos complica.
1: Totalmente, Bernardo, de acuerdo con lo que tú acabas de señalar, porque no son enemigos visibles. Los grupos de delincuencia organizada son enemigos que trabajan en diferentes áreas. Tenemos lavado de activos, tenemos delincuencia común que está en las calles con vacunas, con extorsiones, con secuestros, tenemos narcotráfico. No, entonces son diferentes particularidades de delitos que hay que perseguir y que el Estado no puede estar ciego a esos y tiene que establecer estrategias precisas y perfectas para perseguirlo, ¿no? Los operativos que nosotros vemos generalmente en la calle, que son requisas de vehículos, de armas ilegales y ese tipo de cosas, es tal vez uno de muchísimas cosas que deberían hacer para evitarse estos otros tipos de delitos. No, entonces el enemigo está ahí, el enemigo son los grupos de delincuencia organizada, como los llamemos, cualquier nombre que tengan o cualquier denominación que tengan. La idea es que estos enemigos que tiene el Estado sean debidamente identificados y se establezca dentro de esa estructura cuáles son los objetivos militares, es decir, las personas que dirigen este tipo de grupos de delincuencia organizada para que el Estado los pueda eliminar o los pueda anular o los pueda encarcelar de tal manera de ir destruyendo la organización que estos grupos tienen a su interior. No, pero esto no quiere decir que el Estado se va a olvidar de todas las otras funciones que tiene que ejecutar. Entonces, el enemigo tiene que ser enfrentado con un sistema de inteligencia robusto. Tiene que ser enfrentado con un sistema de control de actividades de lavado que sea robusto y pueda ser detectado en cualquier momento. Tiene que ser enfrentado con operaciones en territorio que respeten derechos humanos, que respeten debido proceso, porque eso también hay que tomar en consideración. La gente en la calle está asustada
2: y está con miedo de los delincuentes y con miedo también de las operaciones que ejecute el Estado por los excesos que directa o indirectamente se presentan. Es decir, en un estado de guerra hay inocentes que también son víctimas de este tipo de cosas y el Estado tiene que reducir esos efectos para que se protejan los derechos de las personas que no son partícipes del conflicto. Entonces, es un plano, digamos así, de diferentes actores, de diferentes estrategias, buscando las más adecuadas de acuerdo al tipo de conflicto que estamos viviendo.
0: El tipo de conflicto es diferente, nos recuerda un tanto aquellos tiempos medios pintorescos de las guerrillas, cuando la extrema izquierda se organizaba en guerrillas, iba a la montaña, daba sus golpes estratégicos, regresaba. Pero a las guerrillas se les, sin tanto decreto, se les infiltraba y se les liquidaba. Alguna vez ganaron las guerrillas. Y eso fue la historia de la Revolución Cubana. Y las guerrillas llegaron al poder. Pero ahora es algo mucho más malsano que la guerrilla. Porque el daño que producen es total. Los medios que emplean son medios realmente modernos y avanzados. Es decir, que miremos comparando. Mientras la guerrilla tenía 4 fusiles y nada más, ahora tienen drones, bombas de gran alcance y la destrucción realmente es total. Entonces, yo quisiera saber si en este decreto alude algo a la proporcionalidad entre los dos combatientes. ¿Estamos proporcionalmente en igualdad de condiciones con los grupos de narcotraficantes y los políticos que les apoyan, toda esa cosa? No. ¿Estamos en igualdad o realmente estamos en desventaja?
1: Bueno, la respuesta del Estado siempre va a ser proporcional de acuerdo a la agresión que reciba. En este caso, yo diría que la desventaja que tenemos es que nuestras fuerzas estén preparadas a este nuevo esquema de guerra. No, como tú has señalado, la guerrilla, cuando el Estado enfrentaba a las guerrillas, eran una lucha política militar. Este rato es una lucha delincuencial militar. Estos grupos armados no tienen una bandera política, tienen un interés económico dentro de sus actividades. Entonces, primero estamos enfrentando a grupos que tienen motivaciones totalmente materiales y no ideológicas. Eso les permite moverse mucho más fácilmente que una guerrilla de los años 60 o 70, ¿no? Porque no tienen una ideología, no tienen una formación. Y el Estado no ha modernizado su capacidad para entender la guerra desde el punto de vista de la delincuencia organizada. Entonces, tácticamente podría ser que estemos en desventaja. Operativamente y en equipamiento yo diría que estamos mejor preparados para una guerra interna, pero sí nos falta entender más allá cuáles son las motivaciones y cómo podríamos parar y controlar al enemigo. Porque estamos viendo que desde la declaratoria del primer estado de guerra, que fue el 9 de enero del 2024 hasta acá, parecería ser que esa declaratoria de estado de guerra no ha detenido el avance de los grupos de delincuencia organizada. La diferencia con el decreto actual es que obviamente se está permitiendo dos cosas. Primero, el apoyo de fuerzas extranjeras que podrían participar en operaciones militares y la posibilidad de indultar o de perdonar o de otorgar amnistía a los servidores públicos de las Fuerzas Armadas regulares del Estado que pudieran estar involucrados en cualquier situación de exceso de fuerza. Entonces, yo creo que no explica, vuelvo a insistir, el decreto ejecutivo concretamente cuáles son las acciones que se van a implementar para detener, parecería ser que el decreto no tiene un fundamento en ese aspecto, para detener el avance de los grupos de delincuencia organizada.
0: Realmente estamos frente a hechos muy fuertes, porque yo pienso en esta conversación tan necesaria con el doctor Santiago Medranda, que aquí se trata de poder material, de un poder material. El poder material de los grupos delincuenciales es superior al poder del Estado ecuatoriano. Así de simple, pues. Si el poder del Estado sería superior, estaría vencido todos los delincuentes. Pero como el poder de la delincuencia nacional, internacional, o que sea, es más grande que el poder del Estado, le está haciendo arrodillar al Estado. Y esto es realmente trágico. Un punto en el que no estaría muy de acuerdo con el doctor Santiago Medranda es que nos dice que estos grupos delincuenciales no tienen una orientación ideológica. Yo creo que sí la tienen. Preguntemos al señor López Obrador de México, preguntemos al señor Petro de Colombia, si ellos no apoyan directamente y descaradamente a la delincuencia internacional. Entonces esto tiene un trasfondo ideológico que lo aprovechan los grupos que manejan grandes cantidades de dinero. Y entonces vamos a algo más de fondo, doctor Medranda. El dinero que manejan los grupos internacionales sirve para comprar jueces, autoridades y demás. ¿Cómo podríamos buscarnos otro decreto para limpiarnos de toda esta infección que se contamina a todos los niveles con el dinero del narcotráfico?
1: El presupuesto de los grupos de delincuencia organizada, Bernardo, es prácticamente ilimitado. Todo el tiempo están recibiendo muchísimo dinero producto de estas actividades. Pero el Estado también está descuidando que si estamos en una guerra, ¿qué es lo que se hace para anular al enemigo? Cortar sus líneas de abastecimiento. Entonces, en este caso, si su abastecimiento es económico, debemos fortalecer nuestras capacidades de control de los movimientos financieros. Tratar de detectar qué es lo que está pasando con esa economía subterránea alrededor de las actividades económicas en el país. No, hemos visto en los últimos años que el Estado ha dejado de tener presencia en territorio. Agencias de regulación y control que se han retirado de territorio y se han centralizado. Municipios que se han retirado de territorio y han centralizado actividades. Entonces, no estamos controlando el territorio nacional. Y mientras no estamos controlando el territorio nacional y nos estamos replegando del territorio nacional, estamos dejando estos espacios libres para que este tipo de actividades, sea la tienda más pequeña que pueda poner cualquier grupo de delincuencia organizada para que se encarguen de lavar dinero, cuanto cualquier transacción gigantesca que se haga a través de bancos, compra-venta de inmuebles, compra-venta de carros de lujo, compra-venta de oro, minería ilegal, cualquiera de esas cosas se ejecuten. El Estado tiene que tener presencia en territorio. El Estado tiene que estar permanentemente ejecutando actividades en territorio. Esto no quiere decir que exista más burocracia. Esto quiere decir que exista la capacidad de que el Estado pueda rastrear, hacer trazabilidad de transacciones económicas, trazabilidad del dinero que está circulando, trazabilidad de las actividades comerciales que se ejecutan, para poder determinar dónde está la cadena o cómo se estructura la cadena que alimenta el presupuesto de estos grupos de delincuencia organizada. Porque no nos olvidemos que en gran parte el dinero de estos grupos nace de sus transacciones, por ejemplo, en narcotráfico. Pero también están naciendo de los secuestros, también están naciendo de las extorsiones, también están naciendo de una serie de actividades en territorio que se pueden ver beneficiadas por la desprotección que tienen los ciudadanos en el territorio, porque el Estado no está presente. Entonces, no es cuestión tampoco de tener un policía o un militar cerca. Es cuestión de que el Estado ejecute sus actividades de control y de gobernanza correctamente.
0: En estas cosas pasa lo de Juanito Alimaña, ¿no? Todos los conocen y nadie dice nada. ¿Qué es lo que pasa? El gran manejo de dinero ilegal. Cuando un pobre feligrés va con $1,000 a poner una libreta de ahorros, tiene que pasar los filtros de la UAFE, la declaración juramentada, la demostración del dinero, llenar formularios, hacer declaraciones, pasar muchos días para ver si ese dinero no es mal habido. El gran tráfico de dinero mal habido, el gran lavado de activos que hacen algunos bancos, que hacen muchas cooperativas de recrédito, que se hace a montones, todos esos corruptos ecuatorianos que sacan miles de dinero mal habido a bancos internacionales. Entonces realmente nuestra actitud del Estado es una actitud hipócrita. Hay que acorralar al pequeño para que el grande cometa la deshonestidad tranquilamente. Bien, vamos a dos de los puntos que son esenciales en el decreto 424. El primero alude a las tropas internacionales. Y entonces eso ya nos pone escamosos, ¿no? ¿Qué va a pasar? ¿Nos irán a conquistar como en tiempos de los españoles? ¿Qué será, pues? Las tropas internacionales en el Ecuador. Y eso lo dice el decreto 424. Desarrollemos, por favor, abogado, perdón, doctor Medranda, desarrollemos el tema de la acción armada de países extranjeros en el Ecuador.
1: En estos últimos años, Bernardo, hemos visto que los grupos de delincuencia organizada se han convertido en verdaderos corporaciones transnacionales que funcionan sin importar las fronteras, que transaccionan económicamente o con cualquier tipo de bien sin importar las fronteras. Entonces ya dejó de ser una estrategia nacional para convertirse en un problema internacional. Desde ese punto de vista, la cooperación internacional que el Ecuador pueda recibir de cualquiera de los países que sean amigos o que puedan intervenir en ayudarnos a hacer el rastreo de los capitales, a hacer la investigación de los delitos, a poder recuperar el territorio que podría estar en manos de estos grupos delincuenciales, de hecho, tendría que ser bien recibida y debería ser manejada con absoluta responsabilidad bajo las cuerpo de seguridad pública que es legalmente aprobado en el Ecuador, es decir, las Fuerzas Armadas y la Policía Nacional, con un respeto absoluto y un blindaje absoluto de estas operaciones dentro de lo que tiene que ver con los derechos humanos para evitar que existan excesos o existan personas inocentes que reciban algún perjuicio respecto de estas operaciones. Pero es un problema internacional. La estrategia internacional se hace más que necesaria. Todas las naciones están este rato hablando y necesitando la cooperación internacional para hacer el rastreo de esta delincuencia, porque no es una guerra común. Estamos hablando de corporaciones internacionales cuyo presupuesto es ilimitado, cuya capacidad de transaccionar armamento de país a país es ilimitado, que tienen un ejército incalculable porque tienen muchísima gente que colabora con ellos. Entonces, los estados tienen que unirse para establecer estrategias. Yo creo que es un tema que no hay que asustarnos, pero que hay que manejarlo con mucha responsabilidad y siempre desde el marco de los derechos humanos y la protección a los ciudadanos.
0: Este tema de la soberanía debemos tratarlo ya desde otro punto de vista. Esa soberanía romántica a la que muchos se aferran ya no existe en el mundo. La interrelación entre los estados es cada vez más fuerte. El nuevo orden mundial, nos guste o no nos guste, esto es un hecho irrelevante que no nos guste, el nuevo orden mundial avanza y las grandes corporaciones poco a poco van siendo más fuertes que los estados. Las grandes corporaciones van sustituyendo a los estados, al menos a los estados pequeños, pues. Entonces esto es una gran realidad. Puede ser que nos duela, pero es una gran realidad. El mundo camina hacia un Estado mundial. no nos gusta. Mala suerte que no nos guste. Pero el mundo camina hacia un estado mundial. Dentro de este orden de cosas, la soberanía debe quedar en función de otros valores, de los valores nuestros, de los valores locales, de nuestra formación, de nuestra educación, de nuestras costumbres, de nuestras maravillas nacionales. No en el hecho de que tropas extranjeras vengan al Ecuador, porque las necesitamos. Pero bien, hay otro punto que me queda como inquietud, pues, doctor Medranta. Las tropas extranjeras van a estar a las órdenes de las tropas nacionales, porque es el ejército, la Fuerza Armada Nacional la que va a disponer y va a buscar simplemente la ayuda internacional. Pero ¿qué resulta? Que la ayuda internacional es más poderosa que la Fuerza Nacional. Por eso se la busca. ¿Cómo es que un ejército, que una Fuerza Armada Nacional insuficiente va a mandar a los asesores que son más preparados?
1: A ver, jurídicamente el Estado ecuatoriano no ha desaparecido y tiene que ejercer su soberanía y su autoridad dentro del territorio nacional. La cooperación de las fuerzas militares internacionales tendrían que estar necesariamente supeditadas a la autoridad nacional, y quien dirigiría las operaciones militares en coordinación con estas fuerzas sería la autoridad nacional. Lo que sí es preocupante es que no se ha definido ningún protocolo público, no, que debería existir para que todos estemos debidamente informados de lo que está ocurriendo, de cómo se va a estructurar o se va a articular esta cooperación y cuál va a ser el alcance de esta cooperación. Porque podría ser una cooperación meramente de inteligencia, es decir, un cruce de datos, de establecer trazabilidad de capitales, trazabilidad de armas, no, para actuar conjuntamente en los diferentes territorios que existan, o si realmente va a haber patrullaje en el territorio nacional por parte de fuerzas internacionales, lo cual significaría otro tipo de protocolos y otro tipo de consideraciones. Hay que tomar en cuenta que en un estado de guerra, no, esta cooperación internacional está debidamente justificada, siempre y cuando exista el sometimiento a la autoridad nacional y obviamente el respeto a los derechos humanos. ¿Y por qué insisto tanto en el respeto a los derechos humanos? Porque obviamente una de las cosas que preocupa sobremanera del decreto que se ha emitido es la disposición general primera, en la que se habla de indulto, rebaja de penas, conmutación de penas o amnistía. Yo creo que ese es un tema que no se debió haber considerado, tomando en consideración que cualquier hecho debe estar sujeto a una correcta investigación y una debida diligencia. Es importante que todas las operaciones militares tengan un blindaje jurídico que les permita garantizar el respeto a los derechos humanos, garantizar el nivel de riesgo colateral que se va a manejar y establecer el menor daño posible a la población no involucrada en el conflicto.
0: Entonces parecería que el decreto 424, por estrategia o por insuficiencia,

0: El esfuerzo de guerra, Bernardo, no es un esfuerzo únicamente militar. El esfuerzo de guerra es un esfuerzo en todos los niveles de gobernanza del Estado. Control, prevención, control de lavado de activos, es decir, tienen que actuarse con las unidades financieras, con las unidades económicas, con las empresas, con las escuelas, con los colegios, con las universidades, con los municipios, con los consejos provinciales, con todo el Estado tiene. No es un esfuerzo militar. El esfuerzo militar es únicamente tratar de recuperar un territorio que puede estar en manos de estos grupos de delincuencia organizada y tratar de ubicar los objetivos militares y anularlos o eliminarlos. Pero el esfuerzo militar es lo último. O sea, las otras estrategias, yo creo que el decreto nos queda debiendo la explicación de las otras estrategias que se debe aplicar o que el Estado piensa aplicar para poder disminuir la delincuencia. Vuelvo a decir, no solo es un esfuerzo militar. Y gran parte de la delincuencia que estamos viviendo, que es la delincuencia de las extorsiones, de los asesinatos, de los robos y todo eso, tiene que ver con una falta de control del territorio, una falta de adecuada gestión de la gobernanza, más que un esfuerzo militar en sí.
1: La lucha contra la narcodelincuencia, necesaria, fundamental, que yo creo que en alguito sí lo establece el decreto del presidente Noboa. Todos nosotros recordamos la actuación de las tropas norteamericanas en la base de Manta y la forma como controlaron en gran parte el narcotráfico. Esa base de Manta fue suprimida con el tema de la soberanía. Mi pregunta al doctor Medranda: ¿deberían restablecerse bases de Manta en uno u otro puesto con idéntico objetivo?
0: Yo más bien devolvería la pregunta de la siguiente manera, Bernardo. Colombia tenía 11 bases militares, no extranjeras, en territorio nacional. México también tiene bases militares extranjeras en territorio nacional y sus niveles de delincuencia y sus niveles de violencia no han disminuido. Entonces, volvemos a lo que hemos discutido tan reiteradamente. No es solo el esfuerzo militar, no solo es que exista presencia militar. Hay otras muchas estrategias, porque no es una guerra militar, no estamos enfrentándonos a un enemigo determinado, estamos enfrentándonos a un enemigo invisible que actúa en diferentes esferas del quehacer nacional. Son enemigos que hoy día estamos viendo que la mayor parte de grandes capos de los grupos de delincuencia organizada están en las urbanizaciones más caras de Quito y Guayaquil. No están en los Guasmos o en los barrios periféricos de las ciudades, ¿no? Entonces, estamos viendo que hay muchísimos actores que hacen operaciones comerciales lícitas, pero que responden por su parte oscura, en la parte de atrás de sus negocios, a temas de narcotráfico, a temas de delincuencia organizada. Entonces, el esfuerzo del Estado no es únicamente militar, Bernardo. No hay, así tuviéramos 10 bases, 20 bases en el territorio nacional, la violencia se manifestaría de la misma manera si el Estado no ejecuta otras acciones de carácter institucional para recuperar el control del territorio nacional. Esto quiere decir mejorar mucho las condiciones de vida de la gente. Cuando uno estudia derecho, y tú, Bernardo, que debes recordar, lo primero que nos enseñan en el primer año de derecho, cuando estudias derecho penal, es que la delincuencia es un producto social, es un producto de las desigualdades, es un producto de la falta de oportunidades de la sociedad. Eso nos enseñan desde el primer año de derecho. Entonces, si yo quiero disminuir o reducir las capacidades de los grupos de delincuencia organizada, tengo que trabajar también en mejorar las condiciones de vida de la sociedad. Yo, de esa manera, le voy a dar un objetivo mayor a los jóvenes, a los niños y a las personas que este rato ven en la delincuencia su única forma de vida, porque no tienen otras opciones. Entonces, hay que trabajar también. Ese esfuerzo de guerra tiene que ir encaminado a crear más bien empleo, mejores servicios

0: y a controlar el territorio nacional.
1: El doctor Santiago Medranda nos dice con mucho acierto que en este conflicto armado no solamente es asunto de entrar a disparar y a matar. Hay un punto esencial que yo querría que nos comente, doctor Medranda. Aquí se requiere unidad nacional. Ustedes recuerdan, pues, hace tiempos, cuando teníamos de conflicto con el Perú. Apenas había amenaza de conflicto, todo el Ecuador era unido. Y ahora, nada. ¿Qué hacer para fomentar la unidad nacional?
0: Fundamental tu pregunta, Bernardo. Yo creo que la gente tiene que recuperar esa cohesión social. Tenemos que recuperar ese tejido social, tenemos que recuperar esa relación con nuestros vecinos, con nuestros compañeros de trabajo, con nuestros compañeros de estudio, preocuparnos más de lo que está pasando en nuestro entorno con las demás personas, no encerrarnos cada vez más y descuidarnos. Nosotros somos corresponsables también de lo que está pasando. Tenemos que asumir que todas las acciones que nosotros podamos ejecutar permiten o impiden que se cometan ilícitos, auxiliar, prestar ayuda a las personas que están siendo sometidas a algún tipo de acción delincuencial desde el punto de vista de avisar a la policía, de pasar la información, de poder facilitar las filmaciones, recuperar el espacio público, es decir, volcarnos a las calles, no encerrarnos en las casas. Porque mientras las calles están más desoladas, más espacio hay para la delincuencia. Debemos volcarnos a recuperar el espacio público. Por eso es importante que los municipios, las juntas parroquiales, los consejos provinciales trabajen en la recuperación del espacio público. Todos somos responsables. El esfuerzo de guerra no es del Estado. No le podemos exigir al Estado que la delincuencia se agote de un día para otro por un decreto ejecutivo. Tiene necesariamente que generarse una corresponsabilidad de todos los ciudadanos. Si bien es cierto, este rato nosotros estamos asumiendo el costo económico del conflicto por la serie de normativa que se ha generado alrededor del tema impositivo, no es menos cierto que también es responsabilidad nuestra como profesores, como alumnos, como trabajadores, como autoridades, ejecutar desde nuestro campo las acciones que sean necesarias para frenar la delincuencia, es recuperar el tejido social.
1: Miren ustedes cómo el doctor Santiago Medranda nos ofrece toda una gama de acciones para superar este conflicto armado, esta guerra letal que la delincuencia le tiene sometido a todos los ecuatorianos sin excepción. Unidad nacional. Es que deberíamos nosotros una cruzada verdadera de unidad nacional, en que todos nos unamos. No esa oposición política morbosa y asquerosa. Una oposición que debe haber, franca, decente, categórica, ideológica. Pero no ese afán de destruir al que está arriba, porque cuando se destruye al que está arriba, se destruye todo el Estado. Entonces, recuperar las organizaciones políticas para que no sean grupos de campaña electoral y se generen partidos para vender al mejor postor. Toda esa actitud nauseabunda de la politiquería tiene que recuperarse. Unidad nacional es algo que nos corresponde a todos nosotros. Nadie está exento. Cada uno de nosotros debe y puede poner un pequeño grano de arena para la unidad nacional. Eso es lo que nos va a dar fortaleza. No solo los ejércitos, no solo los ejércitos internacionales, sino la fortaleza unida de todos los ecuatorianos. Hay un punto que me inquieta a mí, doctor Medranda, cuando usted hablaba de perdón de penas, amnistía, en fin, toda una serie de medidas que tiene el decreto. ¿Qué va a pasar? ¿En qué van a consistir? Porque bajemos a la práctica todas esas medidas de perdón y olvido, de indultos, todo eso. Y además, por último, No hay el peligro de que la Corte Celestial, perdón, la Corte Constitucional diga este decreto no me gusta.
0: Y yo creo, Bernardo, que esta parte del decreto puede ser la más polémica, desde el punto de vista de que hemos visto desde el primer decreto ejecutivo que se dictó el 9 de enero del 2024 hasta acá, que muchas de las operaciones militares se han visto criticadas o se han visto rodeadas de este tipo de exceso de fuerza. Que vuelvo a decir, dentro de un conflicto armado siempre va a haber víctimas y daños colaterales, pero esto no quiere decir que las fuerzas regulares del Estado tengan la capacidad de violentar arbitrariamente los derechos de las personas no involucradas en el conflicto. No, e incluso de las personas involucradas en el conflicto también tienen sus derechos. Entonces, yo creería, Bernardo, y yo creo que la debida diligencia para que se investigue cualquier tipo de ejecución de operación militar garantizaría de mejor manera que de entrada proponer indultos o proponer amnistías para las personas, porque esto hace pensar que cualquier tipo de exceso que se cometa sería disculpado o sería cubierto, y el fin no justifica los medios en este caso. Estamos hablando de derechos humanos, estamos hablando de vidas humanas que tienen que ser debidamente protegidos y debidamente tutelados. Entonces, el blindaje jurídico de las operaciones militares es supremamente importante para que puedan ser exitosas, porque si nosotros queremos llevar ante un juzgado a los delincuentes y queremos que estos delincuentes sean sancionados y debidamente enjuiciados, tenemos que cumplir el debido proceso. Y el debido proceso requiere que nuestras operaciones de seguridad sean limpias, es decir, que se respete cadena de custodia, que las pruebas sean las adecuadas, que los derechos de las personas detenidas se cumplan, porque esas fisuras, esas inobservancias en el proceso son las que ocasionan después la posibilidad de que estos delincuentes no sean sancionados y salgan nuevamente a la calle. Porque a veces también hay que reconocerlo, se echa la culpa a la fiscalía y a los jueces, pero a veces los mismos cuerpos de seguridad cometen errores en el manejo de cadena de custodia, cometen errores en la violación de derechos humanos que después hacen que la justicia no pueda sancionar a los delincuentes. Entonces, todos tenemos que asumir desde el punto de vista del rol que nos corresponde las medidas adecuadas para que se respeten los derechos, se respete el debido proceso y se ejecuten operaciones de seguridad limpias para poder tener los objetivos que esperamos.
1: Las actuaciones de tropas extranjeras en el Ecuador para colaborar en el control contra esa guerra internacional tan mafiosa, tan peligrosa y tan poderosa, trata el artículo 424 de 18 de junio del presente año, expedido por el presidente Daniel Noboa. El doctor Santiago Medranda nos ha expuesto en forma muy amplia, en forma muy fundamentada, la claridad de las disposiciones. Que en definitiva, este estado de guerra no tiene por qué alterar el régimen jurídico del Ecuador y los fundamentos legales para todas las acciones. Esperemos que así sea. Esperemos que mediante el orden, la paz y el derecho se pueda triunfar sobre la brutalidad de las guerras internacionales y sus grandes poderes. Esperemos con optimismo y con fe que algún momento podamos tener paz los ecuatorianos, porque es lo más necesario y lo que más anhelamos. Gracias al doctor Santiago Medranda por su clara exposición, por su fundamentación ideológica, por la forma categórica, abierta y franca con que expone sus temas. Este ha sido su programa Soluciones Legales, que se transmite por RCN Radio Católica Nacional. Les habló Bernardo Jaramillo Sáenz. Gracias y hasta el próximo sábado.

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Amigos de Ecuador, ¿qué tal? Son las 13 horas 19 minutos con el espacio de Clasifiteca ya en este fin de semana. Es un sabadito alegre, 27 de junio, año 2026. Buenas tardes, Ecuador. Desde los estudios centrales de RCN Católica a nivel nacional, les decimos muy, pero muy buenas tardes. Bienvenidos a su encuentro fantástico del fin de semana en el Super Weekend. Para proyectarles buena energía, buena música tropical, salsa, merengue, cumbia y lo mejor de las oportunidades en propiedades que se venden, que se rentan a nivel nacional, como siempre a nombre del primer portal líder digital en internet, como lo es clasificasa.com. Y ahí les daré a conocer la venta y renta de casas, departamentos, terrenos, fincas y mucho más a nivel nacional. Llegando a Pichincha en 94.1 FM. Buenas tardes, Santo Domingo de los Áchilas 101.7, Manabí en 88.9, la provincia del Oro nos sintoniza en 99.9, gran parte de Guayas también, Yaguachi, buenas tardes. Imbabura en 104.7, llegamos también a gran parte del Carchi. 104.7, muy buenas tardes, bienvenidos. Su amigo y servidor Jimmy Chelito Rojas, al aire hasta las 15, con buena onda, buena música y las oportunidades entonces de oferta inmobiliaria. Así que bienvenidos al encuentro de Clasifiteca.

El ritmo de la salsa junto al Gran Combo de Puerto Rico. La Universidad de la Salsa nos presentaban la Loma del Tamarindo a las 13:26. Mil gracias a quienes ya se conectan con nosotros, nos envían sus mensajes a través del 099-43-44-101 habilitado, el WhatsApp con ritmo, el 099-43-44-101, 099-43-44-101. 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Vamos con los mensajes que nos llegan. Muchas gracias a nuestros amigos que también nos escuchan ya en el auto. Buenos días, mi estimada Catita. Marquito también, un abrazo grande. Ya nos están como siempre sintonizando. Saludos a mi gran amiga Jessly García, gran cantante también. Una hermosa voz femenina ecuatoriana. Le enviamos un abrazo grande a Jessly García. 13:31. Aquí estamos con el ambiente de la música tropical. Bueno, música alegre para alegrar justamente este sabadito, este weekend.
en la tarde. Son las 13 horas con 31 minutos. 099-43-44-101 a la orden.

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la Orquesta Internacional Los Adolescentes, desde nuestro hermano país de Venezuela. A propósito de Venezuela, nuestro sentimiento de pesar para nuestros hermanos venezolanos que están pasando momentos difíciles luego de este terrible terremoto sufrido en días anteriores. Nosotros les enviamos toda nota de pesar. Hay que levantarse, hay que seguir adelante. Gracias a los países hermanos que también, pues, colaboran en este momento que necesita muchísimo el pueblo venezolano, de todo el apoyo psicológico, moral, económico, para levantarse luego de esta tragedia, ¿no? Así que a ustedes, hermanos venezolanos aquí en Ecuador que nos sintonizan, nuestro sentimiento de pesar, nuestro abrazo fraterno, y a seguir adelante. Hay que levantarse y continuar. Ok, las 13 horas con 38 minutos, ya son la 1 de la tarde con 38 minutos. Avanzamos en el programa a través de RCN Católica a nivel nacional. 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Vamos con uno de los desaparecidos también, un buen cantante dominicano, el señor Alex Bueno. Una pérdida también para el género del merengue, con canciones como estas que nos dejó. Te recuerdo únicamente, Alex Bueno.

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Ritmo tropical, sabor a cumbia, junto a la Onda Latina. El pajarito mañanero acompañándonos ya en la tarde, 13:48. La Cifiteca, programa totalmente alegre con música tropical, salsa, merengue, cumbia. Gracias a ustedes ya por escribirnos a nuestro contacto, que es el 099-43-44-101. 099-43-44-101. 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De pronto tocó trabajar, ahí estamos, de pronto en el auto. Muchas gracias por escucharnos. 94.1 en Pichincha, Santo Domingo de los Áchilas, 101.7, Manabí 88.9 FM. El Oro nos sintoniza en 99.9, gran parte del Guayas también. Yahuachi, buenas tardes, de Dios, 99.9. Imbabura 104.7. Y en todos los continentes nos pueden escuchar en nuestro punto digital, www.rcncatolica.com. Perfecto, nos vamos ahora con más oportunidades. Siempre les doy a conocer, ustedes están buscando el fin de semana, pues, encontrar una propiedad, tanto para comprarla o de pronto quieren mudarse, quieren rentarla, un departamento, una casa, un local comercial, una oficina para

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Con el trabajo, hay que trabajar. 1351. 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Perfecto, las oportunidades siempre brillan intensamente aquí en su espacio de Clasifiteca. El fin de semana, sábados de 13 a 15, domingos de 10 a 12 del mediodía. Vamos con música, aquí está el Mayimbe, Fernandito Villalona. Música para María Morena. Óyeme, morenita.

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Sabor a cumbia. Aquí estábamos con la gran banda caleña, complaciendo a través del 099-43-44-101. RCN en tu corazón, RCN Católica siempre contigo, donde te encuentres el fin de semana, en el weekend musical, súper alegre, diferente. Ya son las 14:13. No se olviden, 099-43-44-101 a la orden. 099-43-44-101.

Y el día martes, Ecuador tiene un encuentro ya en los 16avos de final frente a la selección mexicana, con la selección azteca. Martes en la noche, me parece el partido, ¿no? 20 horas. Así que nuevamente la ilusión retorna, regresa. Y las apuestas también. El yo regalo también. Yo regalo un corazón. Así decían, ¿no? Ok. Ponte duro, bongo, que la música tiene su ambiente. Música del Caribe, música latina. Música de buen ambiente en las tardes de RCN con Clasifiteca. Sábados y domingos, no se olviden, los sábados de 13 a 15 y los domingos estamos tempranito de 10 de la mañana a 12 del mediodía. Bueno, tomen nota, en este momento les doy a conocer más oportunidades de propiedades que se ofertan en venta y renta a nivel nacional, tomado del portal clasificasa.com en internet, donde navega con éxito su anuncio con fotografías, videos, toda la descripción, número directo del dueño, de la dueña, para que tenga éxito al momento de mostrar lo que está vendiendo o rentando en línea inmobiliaria: casas, departamentos, locales comerciales, oficinas, fincas, terrenos, suites y mucho más. Tome nota entonces, le doy a conocer que se vende local comercial de 450 metros cuadrados, dividido en tres locales en la avenida 10 de agosto, en Quito, plena zona comercial. 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Ya retorno con más anuncios de línea inmobiliaria, ayudándole a usted a que tenga éxito al momento de poner en vitrina lo que está ofertando en línea inmobiliaria: casas, terrenos, departamentos, locales comerciales, oficinas, fincas y mucho más. Aquí está el señor Fruco y sus tesos. O Kairi, o Kaira. Viene la sal.

Nuestros amigos oyentes solicitaron esta canción con mucho gusto para complacer a través del 099-43-44-101, que es nuestro WhatsApp alegre, diferente, movido en las tardes, el fin de semana, tanto el sábado de 13 a 15 como en la mañanita del domingo de 10 a 12, para levantarse activamente, de buen ánimo, buen humor. Y si está realizando alguna actividad en casa, usted va a bailar definitivamente con nosotros. De eso se trata. Su espacio Clasifiteca, acompañada de las grandes oportunidades para ofertar, para poner en vitrina lo que usted está vendiendo, lo que usted está rentando a nivel nacional. Bueno, nos vamos con el saludo también para los cumpleañeros, a quienes están de Happy Birthday to You. Con mucho gusto nos escriben a través del 099-43-44-101. Álvaro Obando hoy está de Happy Birthday, 19 años, jovencito, ¿no? Alvarito, felicidades, Happy Birthday to You. Sus familiares, sus padres, sus hermanos, amigos, toda la barriada les saluda a todo volumen, nos dicen, en el sector del Valle de los Chillos. Buenas tardes, Valle de los Chillos, Cantón Rumiñahui. Ahí está el saludo para el cumpleañero. Muy bien, wow. ¡Jupa! Vamos con Manizales, rumba y café. Ya mismo se reporta nuestro corresponsal, Jordan Rafael Rojas, desde el Eje Cafetero. Envíenos su saludo, mi querido Jordan Rafael. ¡Upa! Manizales, rumba y café.

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Ritmo de cumbia, 14 horas 32 minutos. Ustedes programan junto conmigo a través del 099-4344-101. 099-4344-101. 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Bueno, y qué maravilloso es despertarse en las mañanitas. Yo sintonizo la radio y luego reviso el celular y me viene un mensaje bonito de mi querido Jordan Rafael, que realmente le hace palpitar el corazón a uno como padre, ¿no? Me envió un mensajito en la mañana, me dice: papi, tengo que decirte algo. Te amo. Gracias por ser el mejor padre. Te amo mucho y sé que aunque a veces no sea el mejor hijo, das todo por mí. Gracias, papi. Y me manda un corazoncito ahí. Qué bonito mensaje, realmente. Esto de los hijos, ¿no? Le alegran a uno el corazón. Uno no es el mejor padre. Trata de hacerlo, trata de serlo. Trata de hacer las mejores cosas por ellos. Pero qué lindo recibir estos mensajes, ¿no? De los hijos. Esa ternura, ese amor que sale del fondo de su corazoncito, mi querido Jordan Rafael. En diciembre lo vamos a tener acá. No quiso dejarme un mensaje para la audiencia. Él me quiere cobrar por cada salida al aire, ¿no? Por cada saludo, me dijo: papi, ya te cuesta, hay unos cuantos miles de pesitos. Claro, él está en Colombia, en Manizales. Un abrazo grande. En diciembre está por acá Jordan Rafael. A la gente le encanta escucharlo. Se desenvuelve de una manera extraordinaria. Así que mucha gente siempre me está preguntando, ¿qué es de Jordan Rafael? Ese baby tan lindo que llega desde Colombia. Diciembre lo tenemos acá, va a estar desde las fiestas de Quito, le vamos a tener acá Navidad, Dios permita también el año viejo, el año nuevo, pasar con él bonito. Así que mi querido Jordan Rafael, gracias por ese bonito mensaje. Hoy está tímido, no quiso enviar el saludo y pues no le puedo obligar, ¿no? Pero cuando ni siquiera yo le digo que mande el saludo, él me deja unos audios muy bonitos para la audiencia. Se acuerda de acá, de todos los compañeros de la radio, compañeros, compañeras, la parte directriz de la estación, la audiencia sobre todo. Siempre nos deja mensajes bonitos. Ojalá para mañana, ¿eh? Mañana domingo. No se olviden, Clasifiteca en su segunda parte, en el Super Weekend de Clasifiteca, de 10 a 12 del mediodía.

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Y desde ya haciendo fuerza por nuestra selección con música alegre, música para darles buenas energías, emanar buena energía desde aquí, desde la República del Ecuador. Para nuestros jugadores, la selección, el martes en la noche. Fuerza mi selección entonces. Ganamos, ¿por qué ganamos? Lindo pasar a octavos de final, ¿no? Vamos a hacer toda la fuerza. El martes es este gran partido. Bueno, voy a darles a conocer las propiedades que se venden y se rentan. 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Les doy a conocer las grandes oportunidades para usted que estaba buscando el fin de semana de pronto mudarse, busca un departamento en renta, quiere comprarlo, busca un terreno para comprar, para rentar, busca un local comercial, una oficina. Aquí le doy siempre a conocer las mejores opciones a través de RCN en tu corazón. 14:48, no se olviden, el sábado de 13 a 15 y los domingos de 10 a 12 en el Super Weekend. Fin de semana fantástico con los grandes éxitos tropicales. Salsa, merengue, cumbia. Una casa bonita. Un carrito. Un Mustang puede ser. Todo eso te voy a comprar.

a Merengazo Limpio. Manuel Soto con Los Sabrosos del Merengue. Canción para la chica de la escuela. Este ritmo dominicano que siempre nos acompaña el fin de semana en Clasifiteca, aquí en RCN, en tu corazón. Gracias, el reporte de sintonía. Bueno, en Manabí muy pronto vamos a estar nuevamente arreglando ya un problema técnico por ahí. Nos comentan que no hay señal. Bueno, a través de la página digital, el dial digital, rcncatolica.com, nos pueden escuchar directamente desde Google o ingrese también a nuestra página, ¿no? También en clasificasa.com está el play de la radio digital, así que puede escucharnos. Ya muy pronto solucionamos este problema en Manabí, en las hermosas playas de Manabí. 14:57. Bueno, muchísima gente aprovechó el feriado para irse a Manabí, a esas hermosas playas. Qué lindo estar en canoa, en Montañita, en San Vicente, Atacames, de pronto en Esmeraldas. Chévere, ¿no? Me tengo que ir, no se olviden, mañana domingo estoy de 10 de la mañana a 12 del mediodía aquí en RCN con Clasifiteca, los anuncios clasificados de línea inmobiliaria y la buena música tropical, la música del Caribe, salsa, merengue y cumbia, para alegrar el ambiente, alegrar la vida, para encontrar lo que estábamos buscando con alegría, ¿no? Porque así hay que vivir la vida. Me tengo que ir entonces. Y ya me quedé contagiado del ritmo dominicano. ¡Dominicanízate! ¡Fuerza! Con mucha fuerza. Aquí está Josy Esteban y la Patrulla 15 para despedir el programa. Su amigo y servidor Jimmy Chelito Rojas les dice: hasta mañana. No se olviden, mañana tengo más oportunidades de propiedades para comprar, para vender, para rentar. Tomado de la vitrina digital del mejor portal, clasificasa.com en internet. Que la pasen bonito. A portarse bien, por favor. Mañana, si Dios lo permite, aquí nos volvemos a encontrar. En el dial brillante 94.1 en Pichincha. Y en el resto del país. Y en el mundo entero. Muchas gracias. Que la pasen bonito. Excelente tarde.

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solemnemente estos sagrados misterios, reconozcamos nuestros pecados. Yo confieso ante Dios Todopoderoso y ante ustedes, hermanos, que he pecado mucho de pensar.